¿Qué onda, Matcher? Te estoy acompañando aquí en Match 97.5 más Pop, conéctate. Este fue el Self Award de Temper City. Y Matcher, ¿saben de qué me estaba acordando? De los medios tiempos de este espacio musical importantísimo que hay entre estos partidos de fútbol americano. Vamos a platicar de nuestros favoritos. Yo soy Carla, contigo hasta las 10. Y tenemos que platicar de cuando Coldplay estuvo a cargo de este medio tiempo. Todo esto fue en el 2016. Justamente era el aniversario 50. Y a ver, cantaron rolas increíbles como Paradise, como Viva la Vida. Pero ¿sabes también que estuvo icónico? Que invitaron al escenario a Beyoncé, a Bruno Mars. La verdad es que estuvo fabuloso. A mí me encanta justamente cuando los artistas llevan invitados especiales. Porque sí, o sea, está padre ver solo a un artista, pero creo que pueden hacer crossovers increíbles, como lo hizo Coldplay. Justo te dejo la canción que ellos tocaron, Viva la Vida, aquí en Match 97.5. Más Pop, conéctate, 261 rolas.

de música continua aquí en Match 97.5 más Pop. Conéctate. Jai with a Smile, Lady Gaga y Bruno Mars. Y esta rola, ¿quién no la recuerda en su versión salsa? Cuando tuvimos a Lady Gaga de aparición sorpresa en el medio tiempo de Bad Bunny de, pues, este fútbol americano increíble. Vamos a platicar de eso. Soy Carla, contigo hasta las 10. Y es que, a ver, ver a Lady Gaga cantando la versión salsa de Die With A Smile, también ella bailando increíble, fue bastante icónico para todos, y más porque pues estaban en Estados Unidos viviendo un momento de bastante tensión, incertidumbre, y creo que celebrar las raíces latinas con alegría, con baile y respeto, fue una declaración muy fuerte, porque nos recordó que cuando hay hostilidad, la mejor respuesta es la música. ¿Sabes qué? No es cierto, nos recordó que cuando hay odio, no se responde con más odio, se responde con comunidad y con mucho amor. ¿Pero tú qué opinaste de este medio tiempo? Vámonos con la canción 263. Él es The Weeknd con Save Your Tears, sonando aquí en Match 97.5 más Pop. Conéctate. Sigue disfrutando de tu martes. Suele matcher.

¿Cómo te la estás pasando? Continuamos en Match 97.5 más Pop. Conéctate. Where is the love de Black Eyed Peas? Y bueno, en nuestra sección de momentos inolvidables entre el deporte y la música, ¿tú te acuerdas cuando los Black Eyed Peas estuvieron en el medio tiempo del fútbol americano? Platiquemos de esto. Soy Carla, contigo hasta las 10 de la noche. Y es que cuando tuvimos a los Black Eyed Peas, tuvimos un momento épico de leyendas del rock, porque, a ver, ellos bajaron literalmente del techo vestidos como androides, y no solo eso, también cantaron I Got a Feeling, y Fergie cantó Sweet Child of Mine al lado del mismísimo Slash en la guitarra. La verdad es que estuvo iconiquísimo este medio tiempo, pero no sé si tú lo recuerdas. ¿Cuál ha sido tu favorito hasta el momento? Vámonos con Tame Impala, Dracula, en Match 97.5, más Pop, conéctate, buen regreso a casa.

acompañándote esta linda tarde de martes aquí en Match 97.5 más Pop. Conéctate. Esto fue Sugar de Maroon 5. Y bueno, vamos a recordar cuando ellos fueron parte del medio tiempo del fútbol americano. Yo soy Carla, contigo hasta las 10. Y para esto vamos a volver al 2019, porque ellos en el escenario cantaron This Love, She Will Be Loved, Sugar, obviamente sus canciones más icónicas. Y no solo eso, aquí también fue cuando tuvimos el crossover con la caricatura Bob Esponja, que cantaron Sweet Victory. También estuvo Travis Scott. Y bueno, la verdad es que estuvo icónico, porque al final se quitó la playera Adam Levine. Icónico, icónico, la verdad. Yo quiero preguntarte, pero a ver, la verdad es que cada medio tiempo ha tenido comentarios tanto positivos como negativos. ¿Cuál ha sido tu favorito y por qué? Mientras te dejo con Hendrix, esto es Golden, esta rola que suena 267 canciones en Match 97.5 más Pop. Conéctate.

acompañándote de regreso. Oye, cuéntame a dónde te estoy acompañando, por cierto, aquí en esta bella estación Match 97.5 más Pop, conéctate. Y quiero platicarte, Matcher, que el día de ayer nos invitaron a la revelación oficial de la cartelera del Festival Internacional del Globo de este año y vengo a contarte todo el chisme. Yo soy Carla, contigo hasta las 10 de la noche. Y bueno, tenemos obviamente la noche más esperada. Todos ya saben que hay una noche de DJs. Este año se llama The Dream Night y el cartel está increíble porque muchos de nuestros artistas Match se van a presentar. Vamos a tener al DJ y productor Calvin Harris. No solo eso, también vamos a tener a Tyson O'Brien y Alok. Y oye, va a estar increíble, va a ser el viernes 14 de noviembre. Entonces, Matcher, prepárate porque viene una de las noches más interesantes del FIC de este año. Cuéntame, ¿a qué artista te hubiera gustado ver en esta cartelera? ¿A mí sabes a quién? A Taylor Swift. Vámonos con I Knew It, I Knew You en Match 97.5 más Pop, conéctate.

Somebody That I Used To Know en Match 97.5 más Pop Conéctate. Y bueno, Matcher, ya nos pusimos tristezones. Vamos a hablar de esta rola. A ver, ¿es que te has puesto a pensar en lo raro que es el amor? ¿Lo raro de cómo es conocer a una persona y de repente ya no saber nada de esa persona? Platiquemos de esto. Soy Carla, contigo hasta las 10. Y es que es impactante cómo puedes pasar de conocer a una persona absolutamente todo de su vida para luego ser dos completos extraños. Y no solo habla de esto esta canción, también Olivia Rodrigo lo ha hablado o ha tocado el tema justo en una canción que se llama Stranger. Habla de cuando te das cuenta de que conocías a una persona y ahora es un completo extraño del que sabes toda su historia. Yo quiero saber, ¿con qué persona te ha pasado este sentimiento tan raro? Vamos a escuchar a Olivia con Stupid Song en Match 97.5 más Pop Conéctate.

0: Seguimos en Match 97.5 más Pop. Conéctate, Stay with the Kid Laroi y Justin Bieber. Matcher, tú y yo estamos por comenzar nueva hora juntos. Ya casi las 7 horas de salida de muchos de ustedes. Espero que lleguen con bien, Matcher, que tengan un excelente regreso. Yo te sigo acompañando con buena música. Y en esta nueva hora, en dos rolas, vamos a platicar de todos los rumores de que Ariana Grande se va a retirar del ojo público. Todo esto y más en la nueva hora. Soy Carla Márquez, contigo hasta las 10. Súbele porque estamos en Match 97.5 más Pop. Conéctate.
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2: Hello, hello. ¿Cómo estás, Matchery? Bonita tarde. Feliz martes 4 de agosto. Oye, ya mañana es mi cumpleaños y yo estoy bien emocionada contigo. Así que en esta hora yo quiero platicarte bastantes sorpresas y, oye, ciertas noticias que nos tienen en shock. En dos rolas te voy a platicar que Ariana Grande dice que se va a alejar un poco del ojo público. Y no solo eso, también en este mes ya llegó agosto, mi mes de cumpleaños, por eso viene el Kid Gamer Match. Súbele y diviértete porque estamos en una bella estación.

Seguimos en Match 97.5 más Pop. Conéctate. Hate That I Made You Love Me de Ariana Grande. Y Matcher, tenemos que hablar de que Ariana se retira del ojo público por un tiempo. Yo soy Carla, contigo hasta las 10 de la noche. Y a ver, si algo nos ha enseñado Ariana Grande en estos momentos, es que se vale amar todo lo que hace. Se vale amar ser artista, se vale amar estar en los escenarios, en el cine. Pero la verdad es que amar aún más tu estabilidad mental y emocional es muy importante. Y creo que es un mensaje que nos queda a todos. Poner límites, cuidar tu mente, jamás debería darte culpa. En un mundo que siempre nos está exigiendo estar trabajando, estar siendo súper productivos, creo que ver a una estrella, una de las estrellas más grandes del planeta, decir, quiero parar, cuidar mi mente, mi cuerpo, es un recordatorio enorme para todos. Está bien hacer una pausa. Está bien desconectarse cuando el mundo se vuelve un poco abrumador. Creo que cuidar de ti siempre debería ser tu prioridad. Vámonos con Smash Mouth, I'm a Believer, 275 rolas en Match 97.5.

cómo me encanta esta rola, Matthew. La verdad es que me urge que alguien la ponga en una novela. Creo que me da toda la vibra de una intro de novela mexicana. ¿Tú qué opinas? Yo soy Carla en Match 97.5 más Pop. Conéctate. Y bueno, Matthew, esto fue Risk It All de Bruno Mars. Y quiero platicarte que ya salieron las fotos oficiales. No sé si has visto en redes sociales, pero todo se ha llenado de fotos de Billie Eilish. Ya como su debut de actriz. Ella no solo se conformó con sus dos premios Oscar por canciones y música que ha hecho para el cine, ahora va por su tercer Oscar, pero ahora como actriz y protagonista. Platiquemos. Ya se filtraron las primeras fotos de Billie en el set de filmación de La Campana de Cristal, que es una adaptación cinematográfica del clásico de Sylvia Plath. Pero yo quiero preguntarte algo que la verdad es medio controversial. ¿Pero tú le tienes fe a los cantantes que dan el salto como protagonistas al cine? ¿O crees que cada quien se debe quedar en su arte? Vamos a escucharla con Wildflower. Ya suena en Match 97.5 más Pop. Conéctate y disfruta del verano, Match.

0: Acompañándote de regreso del gran día laboral que hayas tenido hoy, del gran día que hayas tenido en general. Esto fue Wildflower de Billie Eilish, sonando en Match 97.5 más Pop. Conéctate y Match, ¿qué crees? El verano Match continúa. Y no solo eso, el verano Match, adivina qué trajo para ustedes. El gran Kid Gamer Match, y te voy a decir cómo puedes llevarte el tuyo, cómo puedes ganarte este increíble Kid Gamer que todo mundo quiere llevarse a las 7:25. Soy Carla, contigo hasta las 10 en Match 97.5 más Pop. Conéctate.
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1: Qué buena rola, la verdad, muy ad hoc de un verano match en Match 97.5 más Pop Conéctate Matcher. Pues bueno, ya te conté que estamos en el mejor verano, nos la estamos pasando increíble y puedes participar ya por tu kit Gamer Match. Yo soy Carla, contigo hasta las 10. 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Tú sigue disfrutando del verano match y Match 97.5 más Pop Conéctate con A Thousand Miles. Ya suena Vanessa Carlton en Match 97.5. Súbele.

Verano Match en Match 97.5 más Pop. Conéctate. Esto fue Please, Please, Please de Sabrina Carpenter. Y Matcher, ¿tú qué harías? Si llega a pedirte un autógrafo a una persona con un libro sobre tu vida que tú ni siquiera sabías que existía. Pues esto le pasó a Dua Lipa. Yo soy Carla, contigo hasta las 10. Y es que esto la verdad es bastante, pues bastante común lamentablemente en la industria. Pero a Dua Lipa se le acercó un fan con un libro así que decía biografía de Dua Lipa. Sin embargo, cuando Dua lo ve dice, ah caray, pero si esto yo no lo autoricé, ni siquiera lo escribí, ni lo redacté. Entonces como que nada más hizo cara de confundida, pero igual lo firmó. Y es que en la industria de la música es muy común que salgan revistas, discos y cualquier cosa para lucrar con la imagen de los artistas, aunque ellos ni siquiera sepan o estén enterados de que existe. Yo quiero preguntarte algo incómodo, pero ¿tú prefieres consumir únicamente lo que viene de tus artistas o compras también merch pirata de recuerditos? Cuéntame. Vámonos con Dua Lipa, Be The One en Match 97.5 más Pop. Conéctate.

0: Ahora con Be The One en Match 97.5 más Puff, conéctate y Match. Te platico que acaba de suceder el festival de Dua Lipa y te lo platico a las 7:46. Soy Carla, contigo hasta las 10. Súbele porque estamos disfrutando del verano Match en Match 97.5 más Puff, conéctate.
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Buenas noches, estamos en esta bella estación, Match 97.5 más Pop, conéctate. Él fue The Weeknd con Blinding Lights y tenemos que platicar que no sé si tú sabías, pero Dua Lipa, nuestra artista Match, tiene su propio festival. Yo te platico todos los detalles, soy Carla, contigo hasta las 10. Y es que se llama Sunny Hill Festival en Kosovo, que es básicamente su lugar de origen o el lugar de origen de sus papás. Y es un evento súper lindo que ella organiza con toda su familia desde hace muchos años, porque quieren que relacionen a Kosovo con un lugar de turismo padrísimo, con un lugar al que puedes ir a escuchar música increíble, y también apoya causas benéficas. Y este año justamente fue el fin de semana y llevó a artistas increíbles, a Katy Perry, a Martin Garrix, Luis Capaldi y obviamente Dua Lipa y su familia. Entonces estuvo increíble este festival, fue muchísimas personas. Y yo te pregunto, si tú pudieras hacer un festival en tu ciudad, aquí en León, ¿a qué artistas internacionales traerías? Yo ya sé, tú sabes a quién yo traería, claramente a One Direction, pero bueno, ¿tú a quién traerías? Te dejo con Jason Derulo, esto es Want to Want Me, canción 284 en Match 97.5 más Pop, conéctate.

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0: In My Mind, Dinoro, Gigi, De Angostino en Match 97.5 más Pop. Conéctate, tú y yo estamos por comenzar nueva hora juntos, nueva hora donde viene tu candidato del día. Así que súbele, Macho, yo soy Carla Márquez, tu directioner de confianza en Match 97.5 más Pop. Conéctate.
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0: Hello, hello. ¿Cómo estás, Matthew? Bonita noche. Yo soy Carla Márquez, comenzando esta hora contigo. Ya van a ser las 8 de la noche. Y bueno, en esta hora tú y yo vamos a platicar de tu Wandy dato del día o tu dato de One Direction que probablemente no conocías. Y no solo eso, nos lo vamos a pasar increíble. Tengo buena música para acompañarte de regreso de tus actividades. O puede que incluso sigas en horario laboral. Así que súbele para que te pase de volada esta hora. Yo soy Carla Márquez, todos los días contigo hasta las 10. Y en redes @matchradiohq y @carla.márquez.

Continuamos en Match 97.5 más Pop. Conéctate. Esta fue So Easy to Fall in Love de Olivia Dean. Y bienvenido, bienvenido seas a tu One Dato del Día o el dato de One Direction que probablemente no conocías. Soy Carla Márquez, contigo hasta las 10. Y quiero platicar de One Direction y el impacto que tuvieron, no solo en la música, también en lo que significa el sentido de pertenencia. ¿Por qué? Porque eran 5 personas. 5 cantantes completamente diferentes, una sola banda, y las fans claramente podían escoger su favorito, pero aún así amábamos a todos por igual. Y bueno, no solo eso, la música creció con los fans. ¿Por qué? Porque fueron 5 años donde pudimos evolucionar al mismo tiempo que ellos. Ellos pasaron de su adolescencia a su adultez, básicamente de los 16 años que tenía el más pequeño Harry Styles hasta los 22, 23 años. Entonces claramente las letras evolucionaron, las fans crecimos junto con ellos, y bueno, la verdad es que su influencia va más allá de la música. No solo escuchábamos las canciones, las vivíamos, y se creó una comunidad de fans que sigue ahí a pesar de los años que han pasado. 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Vámonos con Jessie J, B.O.B., Price Tag en Match 97.5 más Pop. Conéctate.

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noches, estamos el verano match en Match 97.5 más pop. Conéctate. ¿Y sabes quién me hace creer en el amor? Alex Warren, justamente el artista match que acabamos de escuchar con su rola Ordinary, pero más que nada por cómo es él con su esposa. Vamos a platicar. Yo soy Carla, contigo hasta las 10. Y bueno, su esposa no solo es su musa, su inspiración de todas sus rolas, también Alex Warren quiere que su esposa salga en todos sus videos, pero a su esposa como que no le encanta la idea de un video musical tradicional. Entonces, Alex Warren sabe que a su esposa le gusta leer mucho libros de fantasía y convirtió sus videos musicales en el escenario perfecto de los libros de su esposa. Básicamente trajo a la vida real a sus personajes para un video musical solo para que su esposa fuera la protagonista. Así que, Matcher, no te conformes con menos. Alex Warren es el estándar, ¿ok? Vámonos con Lola Young, Messi en Match 97.5 más Pop. Conéctate.

0: Continuamos en el Verano Match en Match 97.5 más Pop. Conéctate, esta fue Messi de Lola Young. Te cuento todo lo que debes saber de la fiesta Match León edición One Direction. 8:25. Continuamos en Match 97.5 más Pop. Conéctate, yo soy Carla Márquez, tu directioner de confianza.
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Matter, ¿qué crees? Hoy vengo a contarte los mejores tips para que vivas la fiesta Match León en grande. Yo soy Carla, en Match 97.5 más Pop, conéctate. Y bueno, acabamos de escuchar primero que nada Self Aware de Temper City. Y ya este viernes 7 de agosto vamos a tener la fiesta Match León One Direction. Recuerda que hoy fue el último día para participar. Ya contactamos a todos los ganadores Matcher, ya vinieron a recoger sus boletos. Recuerda que para este boleto es un aforo limitado para que todos disfrutemos sin problema, muy seguros todos. A las 6 de la tarde nos vemos en el Foro Paruno. Todos los accesos son totalmente gratuitos. Para entrar es única y exclusivamente con tu boletito. Una vez adentro, Macho, y también te recomiendo que llegues temprano. Vamos a tener música, vamos a tener un DJ con música de One Direction, vamos a tener actividades, vas a poder participar para llevarte muchas exclusivas de One Direction, boletos para Harry Styles y, bueno, sorpresas increíbles. Recuerda que si no alcanzaste boletos, no te preocupes. Vamos a tener un en vivo en TikTok, @matchmxfm, para que no te pierdas de esta fiesta Match. Y oye, también un pequeño tip, que si te vas disfrazado, caracterizado de alguno de tus Wandis favoritos, va a haber una sección especial para ellos con una sorpresa increíble. Así que, Matcher, ahí te dejo el dato. Vámonos ahora con Brunito Mars, That's What I Like, sonando aquí en el Verano Match, en Match 97.5 más Pop. Conéctate, 291 rolas.

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0: con toda esta emoción. Ya andamos, la verdad, bastante felices. Esto fue Avicii con Wake Me Up. Y bueno, quiero platicar de Matcher, que justamente así con esta misma emoción en el verano Match, queremos platicarte que estamos a nada de vivir una exclusiva de las más grandes de la radio en México en nuestro iHeartRadio Music Festival desde la T-Mobile de Las Vegas. 8:48, te platico todos los detalles. Yo soy Carla, contigo hasta las 10 en Match 97.5 más Pop. Conéctate.
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1: ¿A dónde te estoy acompañando esta linda noche en Match 97.5 más Pop? Conéctate. Justo te estoy acompañando con esta bella rola Beautiful Things de Benson Boone, que por cierto, si te gusta Benson Boone, te tengo una noticia. Estamos a nada de vivir una de las exclusivas más grandes de la radio en México. Este verano Match, bueno, ya no va a ser verano para esa fecha, pero estamos a nada de vivir nuestro iHeartRadio Music Festival, viernes 18, sábado 19 de septiembre. Nos vamos a conectar hasta Las Vegas, hasta la T-Mobile de Las Vegas, porque vamos a tener un concierto con artistas como BTS, Benson Boone, Muse, Sara Larson, y hoy va a estar increíble. Para más detalles, toda la información te la vamos a dar aquí al aire y también en redes, arroba Match Radio HQ y arroba Carla.Márquez. Sigamos disfrutando de esta noche. ¿Qué tal si te pongo Amazon 5? Ya suena con One More Night en Match 97.5 más Pop. Conéctate, sigue disfrutando, Matcher.

0: en Match 97.5, más pop, conéctate. Y bueno, Macho, ¿y qué crees? Estamos por comenzar nuestra última hora juntos. Seguimos disfrutando del verano Match con buena música. Y en esta nueva hora quiero platicarte que vamos a tener un especial de Harry Styles porque ya se encuentra en México. Y no quiero decir que el mundo gira alrededor de Harry Styles, pero el mundo gira alrededor de Harry Styles. Yo soy Carla Márquez, contigo hasta las 10. Estamos en Match 97.5, más pop, conéctate.
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0: Hello, hello, ¿cómo estás, Matcher? Bonita tarde, más bien, bonita noche. ¿A dónde te estoy acompañando? Cuéntame a través de nuestra aplicación gratuita iHeartRadio, en el botón rojo en forma de micrófono. Cuéntame, platícame, ¿qué estamos haciendo esta linda noche? Y bueno, yo soy Carla Márquez, acompañándote una hora más, donde te voy a platicar que vamos a tener un especial de Harry Styles el próximo jueves a las 6 p.m. Todos los detalles en la hora. Súbele y sigue disfrutando que tenemos buena música en el verano, Match.

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1: Pues la verdad me da envidia que tú logres ser así de disciplinado. Pero yo te platico otra cosa. Te platico que vamos a tener un especial de Harry Edward Styles Cox, el exintegrante de One Direction. ¿Por qué? Porque el mundo sí gira alrededor de Harry Styles. Platiquemos. Yo soy Carla, contigo hasta las 10. Y bueno, este jueves 6 de agosto, 6 p.m, vamos a tener un especial, una hora, donde te voy a estar platicando de la historia de One Direction. Junto a mi bella Caro Quesada de Guadalajara, nos vamos a conectar contigo para un programa que se va a escuchar a través de toda la cadena Match. Ponlo en tu calendario este jueves 6 de agosto, 6 p.m, Harry Styles. Una hora de música increíble. Vámonos con World Hold On, Bob Sinclair, Steve Edwards en Match 97.5 más Pop. Conéctate, suele Matcher.

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Justin Bieber en Match 97.5 más Pop, conéctate. Y bueno, nosotros seguimos con el verano Match, nos la estamos pasando fabuloso. Esto fue Beauty and a Beat. Y bueno, Matcher, hace unas canciones te estaba platicando de que Dua Lipa tiene su propio festival. Vamos a platicar de eso. Soy Carla, contigo hasta las 10. Y es que el Sunny Hill Festival es un festival que tiene Dua Lipa con su familia, justamente de la tierra de donde es Dua Lipa, de Kosovo, y ella invita a diferentes amigos que ella tiene en la industria para que se presenten en el festival. Este año fue el fin de semana pasado y fue Katy Perry, también estuvo Lewis Capaldi y claramente estuvo Martin Garrix, y bueno, él básicamente fue lo más esperado de la noche. Obviamente tocó todas sus rolas más icónicas e inesperadas, y bueno, si yo te dijera, ¿tú a quién escogerías para un festival? ¿A quién sería? Escuchemos a Dua Lipa con Houdini en Match 97.5 más Pop, conéctate.

0: verano match en Match 97.5 más Pop. Conéctate. Houdini de Dua Lipa es lo que acabamos de escuchar. Y Matcher, ¿qué crees? Te tengo una noticia que a todos nos duele, pero Ariana Grande se va a retirar, pues, del ojo público por un rato. Vamos a platicarlo a las 9.22. Soy Carla, contigo hasta las 10 en Match 97.5 más Pop. Conéctate.
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camino, te acompaño en Match 97.5 más Pop. Conéctate con Hate That I Made You Love Me de Ariana Grande, que por cierto, podría tomarse un tiempo fuera de los escenarios después de terminar sus proyectos actuales. Vamos a hablar de esto, qué significa. Yo soy Carla, contigo hasta las 10. Y bueno, es que a veces se nos olvida que hasta las personas que parecen tenerlo todo o los que siempre están súper felices y apoyando a los demás, también se cansan y necesitan un respiro. Y aquí es donde Ariana nos enseña a priorizar nuestra salud mental, cuidar nuestras emociones y decir, hoy necesito parar. Y la verdad es que no es egoísmo, no es rendirse, es cuidarnos. Está bien no poder con todo al mismo tiempo y hacer pausas, y sobre todo está bien pedir ayuda cuando sentimos que la carga pesa un poquito más. Yo siempre te abrazo mucho, Matcher. Vámonos con Kygo, Firestone, en Match 97.5 más Pop. Conéctate.

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0: Seguimos en Match 97.5 más Pop. Conéctate, verano Match. Y yo te puse Like the Way de Our City. Y te cuento que ya es oficial. Tenemos el lineup completo de artistas que se van a presentar en el Festival del Globo de este año. Nos invitaron a ser parte de la revelación de los artistas. Y vengo a contarte todos los detalles a las 9.48. Soy Carla, contigo hasta las 10. Sigue disfrutando que estamos en el verano Match en Match 97.5 más Pop. Conéctate.
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0: gracias, Fede.
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Seguimos en Match 97.5 más Pop. Conéctate, Verano Match. Y esto fue Man Child de Sabrina Carpenter. Oye, ¿qué crees? Ya tenemos oficialmente a los artistas internacionales que se van a presentar en el Festival Internacional del Globo 2026. La verdad es que va a estar increíble. Y déjame decirte que nos invitaron a la revelación de los artistas. Y ya te puedo confirmar que el primer Latin Pop Group de Hype Latinoamérica, Santos Bravos, va a estar presente en el primer como festival matutino, 8 de la mañana del domingo. Se va a llenar no solo el festival de cientos de globos, sino de la música, de las voces de los increíbles chicos de Santos Bravos. Y bueno, si todavía no los conoces, esta es tu oportunidad para conocerlos y conquistarte de su música. Y recuerda que en nuestra aplicación gratuita iHeartRadio, búscanos como K-Pop México Radio para que escuches su música, para que te vayas envolviendo en esto, para cuando sea el día del festival ya te sepas sus canciones. Vámonos con Uptown Funk, Mark Ronson y Bruno Mars en Match 97.5 más Pop. Conéctate, súbele.

0: Continuamos en Match 97.5 más Pop, conéctate. Nacho, ¿qué crees? Acabamos de escuchar Uptown Funk de Mark Ronson, Bruno Mars, y bueno, el verano Match continúa. Y yo te platico que con esta rola nos despedimos por el día de hoy. Y Nacho, en otras noticias, te cuento que el día de mañana es mi cumpleaños y como mi regalo para ti es que Abby Hernández te va a acompañar desde las 4 de la noche hasta las 10 y tú y yo volvemos a sintonizar el día jueves de 4 a 10 de la noche, ¿ok? Así que disfruta, Nacho, disfruta el día de mañana, disfruta mi cumpleaños, yo lo voy a disfrutar. Espero que te la pases increíble, que llegues con bien a casa. Gracias por permitirme ser parte de tu noche, de tu trayecto, de tu día. En redes sociales, @carla.márquez, @match_radio_hq. Y bueno, tú continúas con lo mejor de la música Match 97.5 más Pop. Conéctate. Buenas noches.
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3: Hello, hello, hello, Matchers. Buenos días. Bienvenido, bienvenida a este Match Morning. Yo soy Tania Rocha, acompañándote de 6 a 10 de la mañana, de lunes a sábado. Feliz miércoles 5 de agosto. Espero que estés teniendo un excelente día, una excelente mitad de semana. Y yo, contentísima de poder acompañarte durante estas 4 horas con lo mejor de la música, la mejor programación y, claro que sí, la mejor actividad.

Metro Morning de Metro 97.5 más pop, conéctate. Metro Die With A Smile de Lady Gaga y Bruno Mars acaba de sonar. Oye, ¿desayunas viendo el celular? Quizá valga la pena, Metro, cambiar ese hábito. Yo soy Tania Rocha contigo hasta las 10 de la mañana. Y es que, a ver, cuando comes prestando toda tu atención a una pantalla, es más fácil hacerlo rápido, distraído y sin notar cuando ya estás satisfecho. En cambio, dedicar unos minutitos a desayunar con calma para ayudar, pues, a disfrutar más los alimentos y empezar la mañana con menos sensación de prisa, bueno, no se trata de prohibir el celular, sino de darle unos minutos de descanso mientras tú también lo haces, Matter. Morning Tip: intenta que tu desayuno sea una pausa sin pantallas, aunque solo sean 10 minutos, porque la mejor manera de empezar el día no siempre es haciendo más cosas, sino estando presente en la primera de ellas. Vámonos a más música. Llega End of Beginning de Joe, la canción número 105 que suena aquí en el Match Morning de Match 97.5 más pop. Conéctate, Matter. Buenos días.

0: Match Morning de Match 97.5 más Pop. Conéctate, no piquen en The Show. Acaba de sonar The Matcher. Estamos en el Club de Madrugadores. Soy Tania Rocha contigo hasta las 10 de la mañana. Matcher, ¿qué andas haciendo? ¿Por qué te levantas tan temprano en este verano, Match? En este Club de Madrugadores, cuéntamelo todo. A través del talkback de iHeartRadio, buscas Match 97.5 y en el botón de micrófono déjame tu mensaje de audio de 30 segundos contándome por qué te levantas tan temprano, porque eres parte de este Club de Madrugadores que a las 6:21 te vamos a escuchar, Matcher. Así que sigue disfrutando de la mejor programación aquí en el Match Morning de Match 97.5 más Pop. Conéctate.
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0: Match Morning de Match 97.5 Match Pop, conéctate. Matter Baby One More Time de Britney Spears acaba de sonar. Yo soy Tania Rocha acompañándote hasta las 10 de la mañana. Estamos en el Club de Madrugadores. ¿Por qué te levantas tan temprano en este verano, Match? Quiero que me platiques, Matter, que me cuentes por qué eres parte de este Club de Madrugadores. ¿Por qué te levantas tan temprano? Es la pregunta de todas las mañanas. Porque ya lo sabes que al que madruga, Match lo ayuda. Así que cuéntamelo todo, mi Matcher.
1: Hola, yo soy María y soy madrugadora porque vendo desayuno y empiezo a las 5 de la mañana.
0: Gracias por conectar, mi Matcher, y por ser parte de este Club de Madrugadores. Les mando un fuerte abrazo a todos los que conectan conmigo, que van a la oficina, que van a trabajar, que van a abrir el negocio, hacer ejercicio, Matcher, que les gusta madrugar. Gracias por conectar conmigo y por ser parte de este Club de Madrugadores. Yo feliz de poder acompañarte durante cada mañana. Vámonos a más música. Llega Self Aware de Temper City, que suena aquí en el Match Morning de Match 97.5 Mass Pop. Conéctate, mi Matcher. Buenos días.

Morning de Metro 97.5 más pop, conéctate Metro. Eso fue Chris Hozier con Take Me to Church. Mi Metro, atención mis Directioners, porque ya está a la vuelta de la esquina la primera fiesta Metro edición One Direction. Yo soy Tania Rocha contigo hasta las 10 de la mañana y así como lo escuchas mi Metro, así como lo escuchas, va a ser nuestra primera fiesta match. La última oportunidad también para llevarte boletos para ir a ver a Harry Styles con su Together Together Tour. Así que, Matcher, estamos súper emocionados, mi Matcher, porque pues va a ser esta primera fiesta. La verdad, atento, porque todavía... recuerda que si tú te lo ganaste, nos vemos por allá. Y si no resultaron ganadores, Matcher... los invitamos a sigan a la transmisión el TikTok de Match MX FM en TikTok para no perderse detalles de la fiesta, mi Matcher. Así que mi Matcher, no te pierdas esta fiesta Match edición One Direction que va a estar espectacular. Vámonos a más música, vámonos con Huntrix, esto es Golden, la canción número 109 que suena aquí en el Match Morning de Match 97.5 más pop. Conéctate, buenos días.

0: Morning de Metro 97.5 Mass Pop. Conéctate, Metro. Acabamos de escuchar Beauty and a Beat de Justin Bieber y Nicki Minaj. Oye, mi Metro, Ariana Grande tomó una decisión importante sobre su futuro después de Eternal Sunshine Tour. Y te voy a platicar qué pasará con la cantante cuando termine su gira y qué se sabe sobre esta pausa. Te lo cuento a las 6 de la mañana con 46 minutos. Soy Tania Rocha, contigo hasta las 10. Escuchas el Match Morning de Match 97.5 Más Pop. ¡Conéctate, mi Match!
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Morning de Metro 97.5 más pop. Conéctate, Metro. Acabamos de disfrutar de Shaggy con Angel. Y Metro, justamente hablando de ángeles, fíjate que Ariana Grande confirmó que al terminar The Eternal Sunshine Tour dará un paso atrás de la vida pública para tomarse un descanso. Yo soy Tania Rocha, contigo hasta las 10 de la mañana, y es que la noticia fue confirmada por un representante de la cantante a la revista People, quien explicó que Ariana se alejará temporalmente de los reflectores una vez concluya la gira, pues con el objetivo de priorizar su bienestar después de meses de intensa exposición pública. Tras darse a conocer la información, surgieron especulaciones a través de redes sociales Mi Mature relacionadas con su estado de salud, especialmente después del estreno del video de Petal. Sin embargo, tanto su representante como la propia Ariana aclararon que se encuentra bien y que esta decisión no es una reacción a los comentarios recientes, sino un plan que pues ya había tomado con anticipación. Incluso durante un concierto en Chicago, la artista explicó que las personas también necesitan un descanso de vez en cuando, Mature. Completamente de acuerdo. A veces se nos olvida que nuestros artistas favoritos son personas reales, Mature, que necesitan descansar, que necesitan dormir, que necesitan alejarse del foco público. Y bueno, por ahora, Ariana terminará las fechas restantes de su gira antes de iniciar esta pausa, mientras sus seguidores pues esperan volver a verla cuando decida comenzar una nueva etapa musical, mi Mature. Buena decisión, Mature, por lo mismo que te digo, hay veces que todos necesitamos un merecido descanso. Mi Mature, vámonos a más música en este verano, Match. Llega Midnight Sun de Sarah Larson, que por cierto, Sarah Larson es una artista, Match, que estará en el escenario de iHeartRadio el próximo 18 y 19 de septiembre, el iHeartRadio Music Festival 2026. Va a estar espectacular, una exclusiva que solamente disfrutarás aquí en el Match Morning. En Match, vámonos a más. Llega Sarah Larson con Midnight Sun, que escuchas aquí en el Match Morning de Match 97.5 más pop. Conéctate.

0: 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Match Morning de Match 97.5 Match Pop. Conéctate, Match. Acabamos de escuchar a Blondie Langs de The Weeknd. Oye, fíjate que el calcio no solo está en los lácteos, Match, como todos pensamos. Hay una semilla que también puede sumar a una dieta equilibrada y te voy a platicar de cuál se trata a las 7 de la mañana con 20 minutos. Soy Tania Rocha contigo hasta las 10. Escuchas el Match Morning de Match 97.5 Match Pop. Conéctate. Buenos días.
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2: Matcher, vamos a arrancar nuestra segunda hora juntos. Yo soy Tania Rocha, te acompaño de 6 a 10 de la mañana, de lunes a sábado. Gracias por conectar, gracias por ser parte de este Match Morning. Oye, tenemos 15 grados en la temperatura de la ciudad de León, Guanajuato. Va a ser mucho calor el día de hoy para que tomes tus precauciones. Mitad de semana en este verano, Match. Qué mejor que pues aprovechar y disfrutar con la compañía de nuestros artistas Match favoritos. Matcher, buenos días.

Morning de Metro 97.5 Mass Pop. Conéctate Metro y acabamos de escuchar a Tame Impala con Drácula. Mi Metro, atención a todos los Directioners porque ya este viernes es la primera fiesta match edición One Direction. Así es, yo soy Tania Rocha contigo de 6 a 10 de la mañana y es que este 7 de agosto, viernes, nos vemos en el Foro Paruno para celebrar los 16 años de One Direction con una noche llena de música, nostalgia, dinámicas, sorpresas y, por supuesto, todos esos himnos que marcaron a toda una generación. Es tu última oportunidad también para participar por boletos, por accesos para el Together Together Tour de Harry Styles en el Estadio GNP Seguros para la fecha del 10 de agosto, mi Matcher. La etapa de registros ya concluyó, Matcher, pero a todos los que ya cuentan con su acceso, pues nos vemos este viernes para vivir una noche inolvidable, Matcher. Y para quienes aún están esperando, estén bastante pendientes porque durante estos últimos días el equipo, la producción, se estará comunicando con ustedes, con los ganadores, para confirmar su asistencia, mi Matcher. Y si en esta ocasión no resultaste ganador, no te me preocupes, es mi Matcher, porque ¿qué crees? Vas a poder seguirnos a través de redes sociales, a través de TikTok, @MatchMXFM, donde estaremos pues transmitiendo en vivo y a todo color los mejores momentos para que no te pierdas ningún detalle de la primera fiesta Match edición One Direction. Va a estar espectacular, mi Matcher. Ya por fin que se llegue el día. Vámonos a más música. Llega Jones The Way You Are de Bruno Mars, la canción número 117 que suena en el Match Morning de Match 97.5 Mass Pop. Conéctate, mi Matcher, 7

Match Morning de Match 97.5 Más Pop. Conéctate, Match, with the Fate of Ophelia de Taylor Swift. Acaba de sonar y justamente, hablando de la recién casada Taylor Swift, aparentemente llega nueva música. Yo soy Tania Rocha contigo hasta las 10 de la mañana. Y es que, a ver, sabemos que Taylor Swift está en la etapa más feliz, en una de las etapas más felices de su boda, de su vida. Se acaba de casar en Nueva York con el amor de su vida, Travis Kelce. Y por supuesto, ¿qué es lo que Taylor hace con todo ese sentimiento? Pues hace canciones, mi Matter. Aparentemente hay fuentes cercanas a la cantante que aseguran que ya está trabajando en nuevas canciones inspiradas pues en toda esta felicidad, todo lo que está sintiendo que vive junto a su marido Travis Kelce. Y aunque, a ver, todavía no hay un anuncio oficial sobre un próximo álbum, las fuentes aseguran que Taylor ha pasado los días escribiendo y componiendo y haciendo música, disfrutando además después de un descanso lejos de los reflectores, y por ahora todo se mantiene en calidad de reporte, Matcher, y no se ha confirmado absolutamente nada oficial. Así que habrá que esperar, Matcher, para saber cuándo vamos a escuchar ese nuevo material de Taylor Swift. Lo que sí es un hecho es que los Swifties ya comenzaron a emocionarse con la posibilidad de una nueva era musical. Y si algo sabemos de Taylor Swift es que siempre encuentra la forma de convertir sus mejores momentos y también sus peores momentos en grandes canciones. Ay, Matcher, qué emoción. La verdad es que ya urge escuchar canciones de amor, Matcher. Ya chole con las de desamor. También los enamorados necesitamos cantar a todo pulmón, mi Matcher. Vámonos con Messi. Esto es Lola Young, que escuchas aquí en el Match Morning de Match 97.5 Más Pop. Conéctate, 7 de la mañana con 13 minutos. Matcher, buenos días.

0: Match Morning de Match 97.5 Mel's Pop, conéctate. Esa fue Lola John con Mel's in Me Matter. Oye, ¿tú sabías que una semilla tan pequeña puede aportar calcio y otros minerales importantes? Te voy a platicar de cuál semilla se trata a las 7 de la mañana con 27 minutos. Yo soy Tania Rocha, contigo hasta las 10. Escuchas el Match Morning de Match 97.5 Mel's Pop. Conéctate. Buenos días.
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Match Morning, The Match 97.5 Men's Pop Conéctate. Ese fue Harry Styles con Adore You, que por cierto, vamos a poder llevarte y participar por accesos para su Together Together Tour en el Estadio GNP Seguros para su fecha del 10 de agosto. ¿Cuándo? Pues en la primera fiesta Match edición One Direction este próximo 7 de agosto, viernes, en el Foro Panuno, Mi Match. Atención, porque durante estos días la producción va a estar contactando contigo para decirte que ya tienes tus accesos, que va a estar increíble, Mi Match. Oye, fíjate que solo faltan dos días, ¿eh? Estamos a nada. Oye, ¿un ingrediente tan pequeño puede aportar grandes beneficios? La respuesta es sí. Yo soy Tania Rocha, contigo hasta las 10 de la mañana, y es que la ajonjolí o sésamo es una de las semillas vegetales pues más ricas en calcio y también aporta minerales como el magnesio, el fósforo, el zinc, el cobre. Bueno, participan en la formación y el mantenimiento de los huesos, Mi Match, y además contiene antioxidantes que ayudan a proteger las células del daño oxidativo. Eso sí, los especialistas aclaran que el ajonjolí por sí solo no fortalece los huesos ni sustituye pues otros nutrientes importantes como la vitamina D o las proteínas. Para aprovechar mejor sus beneficios, recomiendan consumirlo molido, ligeramente tostado o en forma de tahini, ya que así el cuerpo pues puede acceder más fácil a sus nutrientes. A veces los ingredientes más pequeños también tienen un lugar importante en una alimentación saludable. ¿Qué hago yo, Matcher? Yo compro el ajonjolí, lo tosto, lo tengo ahí listo para las ensaladas. No vale si es el ajonjolí del pan de hamburguesa, Matcher. Eso no. Hay que tener hábitos saludables para mejorar siempre y fortalecer nuestro cuerpo, nuestra salud total. Vámonos a más música. Llega Moving to the Sun de Hugel, la canción número 121 que suena aquí en el Match Morning de Match 97.5 Más Pop.

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Lunch Morning de Metro 97.5 Mass Pop. Conéctate, Metro. Break Free de Ariana Grande con Seth acaba de sonar. 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Yo soy Tania Rocha contigo hasta las 10 de la mañana y es que llega el Rockstar Fest Volumen 3 el próximo 31 de octubre en la Velaria de la Feria, con un line-up está brutal. 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Llega Houdini de Dua Lipa, la canción número 123 que suena ya aquí en el Match Morning de Match 97.5 Más Pop. Conéctate, 7 de la mañana con 36 minutos. Match, buenos días.

0: Born in the Match 97.5 más pop, conéctate. Houdini de Dua Lipa acaba de sonar. Matter, ya podemos empezar a hacer nuestras apuestas para los premios Grammys. Pues fíjate que un reconocido portal especializado ya tiene los álbums que considera prácticamente asegurados para competir por álbum del año, y la lista incluye a varios nombres muy grandes del pop. Matter, te cuento el chisme a las 7:47. Soy Tania Rocha contigo hasta las 10. Escuchas el Match Morning de Match 97.5 más pop, conéctate.
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Match Morning de Match 97.5 Match Pop, Conéctate Match. Ordinary de Alex Warren acaba de sonar. Mi Match, los pronósticos para los próximos Grammys ya comenzaron y hay 4 discos que ya suenan con fuerza para competir por el premio más importante de la noche. Soy Tania Rocha contigo hasta las 10 de la mañana. Y es que, a ver, de acuerdo con un análisis del portal especializado Hits Daily Double, los álbumes más sólidos para aparecer en la categoría de mejor álbum del año son los nuevos trabajos de Olivia Rodrigo, Bruno Mars, Taylor Swift y Olivia Dean. Y aunque todavía faltan varios meses para que se anuncien oficialmente las nominaciones, bueno, el medio considera que estos proyectos ya tienen un lugar prácticamente asegurado. Por ahora, Mature, todo sigue siendo una predicción y habrá que esperar el anuncio oficial de la Academia para conocer la lista definitiva. Pero la conversación por los Grammys más codiciados del año ya está más encendida que nunca. ¿Cuál es tu álbum favorito? ¿Cuál te gustaría que estuviera sin duda en esa categoría? Vámonos con Florida Got Feeling, la canción número 125 que suena aquí en el Match Morning de Match 97.5 Más Pop. Conéctate.

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0: Match Morning de Match 97.5 Mass Pop. Conéctate, it's me de Elaine. Acaba de sonarme Nature. Oye, fíjate que la vitamina C también ayuda al cerebro. Y a las 8:20 minutos te voy a platicar qué encontró un estudio reciente. Yo soy Tania Roche, contigo hasta las 10. Escuchas el Match Morning de Match 97.5 Mass Pop. Conéctate.
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0: Match. Buenos días. Feliz verano, Match. Feliz miércoles. Yo soy Tania Rocha, contigo de 6 a 10 de la mañana, de lunes a sábado. Muy contenta de poder saludarte y arrancar una hora más de tus artistas Match favoritos. Y justamente que estamos en el verano, Match, ya sabes que las sorpresas no paran y tenemos un kit gamer para ti. ¿Qué contiene? ¿Cómo está la cosa? Te lo cuento en dos canciones. Sigue disfrutando la mejor programación acompañada de tus artistas Match favoritos. Buenos días.

Match Morning de Match 97.5 más Pop. Conéctate. Somebody to Love de Justin Bieber acaba de sonar. Mi Matcher, estamos disfrutando en el verano Match. Y sí, Matcher, tenemos el kit gamer para ti. Yo soy Tania Rocha, contigo hasta las 10 de la mañana, Matcher. 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Este verano Match va a estar espectacular. La verdad es que quien no se lo quiere llevar está increíble. Lleva al siguiente nivel tus juegos favoritos con Match. Llega Risk It All de Bruno Mars, la canción número 130 que ya suena aquí en el Match Morning de Match 97.5 más Pop. Conéctate, Matcher. Buenos días, 8.7.

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0: Match Morning de Match 97.5 Más Pop, conéctate. White Flower de Billie Eilish acaba de sonar. Mi Matter, fíjate que la vitamina C sabemos que está relacionada con los resfriados, pero también tiene un papel importantísimo en el cerebro. Te voy a platicar sus beneficios a las 8 de la mañana con 23 minutos. Yo soy Tane Rocha, contigo hasta las 10. Escuchas el Match Morning de Match 97.5 Más Pop. Conéctate. Buenos días.
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The Match 97.5 más pop, conéctate. Calvin Harris con Dua Lipa, One Kiss, acaba de sonar. Matter, ¿creías que la vitamina C solo servía pues para evitar los resfriados? Pues fíjate que no. También puede ser un gran aliado para el cerebro, ¿eh? Yo soy Tania Rocha, contigo hasta las 10 de la mañana. Y es que, a ver, un estudio reciente encontró que los adultos mayores con niveles más bajos de vitamina C pues presentaban menor volumen en algunas áreas cerebrales y conexiones más débiles en una red relacionada con la memoria, la atención y otras funciones cognitivas. Además, esta vitamina ayuda a proteger las neuronas del daño causado por el estrés oxidativo. Eso sí, Mature, los investigadores aclaran que este tipo de estudios muestran una relación, pero no demuestran que consumir más vitamina C prevenga enfermedades como la demencia. Lo que sí recomiendan es mantenerse niveles adecuados a través de la alimentación variada de alimentos, Mature, que contienen esta vitamina. Por ejemplo, el kiwi, la naranja, la guayaba, el pimiento, brócoli y otras frutas y verduras frescas. La ciencia sigue encontrando razones para llenar de colores nuestro plato y también cuidar nuestro cerebro, mi Mature. Y todo está en una buena alimentación. ¡Qué maravilla, Mature! Está literalmente a nuestra mano. Vámonos a más música. Llega Hate That That Made You Love Me de Ariana Grande. La canción número 133 que suena aquí en el Match Morning de Match 97.5 más pop. ¡Conéctate!

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1: Match Morning, The Match 97.5, Mass Pop. Conéctate, mi Matcher. Acabamos de escuchar a los Black Eyed Peas con Let's Get Started. ¡Qué buena rola! Esta canción verdaderamente es de verano, Match, ¿a poco no? Y justamente hablando de exclusivas y cosas que suceden únicamente aquí en Match 97.5, viene una de nuestras exclusivas más de Match 97.5 y se trata del iHeartRadio Music Festival 2026. Yo soy Tania Rocha, acompañándote de 6 a 10 de la mañana. 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Cualquier duda, cualquier cosa, síganos a través de redes sociales, arroba Match Radio HQ, y a mí me encuentras en arroba Tania Roch _. Vamos a seguir disfrutando de este verano, Match. Llega Benson Boone, uno de los artistas confirmados para Live Radio Music Festival 2026, con Beautiful Things, que escuchas aquí en el Match Morning, The Match 97.5 Mass Pop. Conéctate, buenas.

0: Match Morning de Match 97.5 Mass Pop. Conéctate, Metro Back to Friends the Summer. Acaba de sonar. Oye, fíjate que una fan le pidió a Dua Lipa que firmara un libro sobre su propia vida. Ahí en una firma de libros, pero cuando leyó la artista Match el título, su reacción fue tan inesperada que el momento ya le está dando vueltas a las redes sociales. Y te voy a platicar por qué. A las 8 de la mañana con 46 minutos, soy Tania Rocha contigo hasta las 10. Escuchas el Match Morning de Match 97.5 Más Pop. ¡Conéctate!
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Morning de Metro 97.5 Mass Pop. Conéctate, Bob Sinclair y Steve Edwards se acaban de sonar con Warhol On. Mi Metro, fíjate que Dua Lipa se encontraba pues en un evento para firmar, como para convivir con los fans Metro, y una espontánea reacción de la cantante se hizo bastante viral porque le dieron a firmar un libro de su propia vida. Pero hubo un detalle bastante sorpresa, macho. Yo soy Tania Rocha contigo hasta las 10 de la mañana. Y es que a mí me encanta la personalidad de Dua Lipa. Estaba ahí autografiando, firmando, tomándose fotografías con los fans. Y de repente un fan le entrega un ejemplar de Dua Lipa, su biografía, macho, escrito por la periodista Caroline Sullivan. Y al leer la portada, Dua soltó una risa, levantó la mirada con evidente sorpresa y preguntó si de verdad era una biografía no autorizada antes de firmarla. Entre risas, dijo: ¿y esta cosa qué onda? Yo ni la autoricé ni nada. Bueno, era una biografía no autorizada. El momento, por supuesto, fue captado por video, rápidamente comenzó a circular a través de redes sociales, donde miles y miles de usuarios destacaron lo divertida y natural que fue su reacción. Aunque el libro ya existe desde hace bastante tiempo, Mature, el video volvió a ponerlo en la conversación y regaló uno de estos momentos espontáneos que los fans disfrutan ver, Mature. Y a veces hasta los propias estrellas, Mature, descubren cosas sobre sí mismos en plena fila de autógrafos, Mature. ¿Qué te parece? Me encanta la personalidad de Dua Lipa. Se me hace súper divertida, súper genuina. Y me fascinó, macho. La reacción te la voy a compartir a través de mis redes sociales, @TaniaRoch_. Y no olvides seguirnos en nuestras redes sociales oficiales, @MatchRadioHQ. Mi macho, vámonos a más música. Llega Olivia Rodrigo con Stupid Tone, la canción número 138 que suena aquí en el Match Morning The Match 97.5 Mass Pop. Conéctate, buenos días.

0: Match Morning de Match 97.5 Mills Pop. Conéctate, pichas de Justin Bieber. Oye, Matchery, si el secreto para envejecer mejor estuviera en tu rutina diaria, te voy a platicar cuál es este secreto a las 9 de la mañana con 20 minutos. Soy Tania Rocha, contigo hasta las 10. Escuchas el Match Morning de Match 97.5 Mills Pop. Conéctate.
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0: Matchers, vamos a arrancar nuestra última hora juntos. Yo soy Tania Rocha, te acompaño hasta las 10 de la mañana. Espero que estés teniendo un excelente miércoles. Verano Match, qué bendición, Matchery. La verdad es que el clima está súper verano Match. 20 grados en la temperatura de la Ciudad de León, 23 grados en la sensación térmica. Va a ser mucho calor el día de hoy, así que toma tus precauciones. Siempre cárgate tu agüita, ponte bloqueador. Y qué mejor que disfrutar de los mejores artistas Match. Escuchas el Match Morning en...

Morning de Metro 97.5 Mass Pop. Conéctate, Metro. Y acabamos de disfrutar Feel This Moment de Pitbull. Mi Metro, estamos felices porque ya estamos a 2 días de la primera fiesta Match edición One Direction. Mi Metro, yo soy Tania Rocha, contigo hasta las 10 de la mañana. Y es que este viernes 7 de agosto en el Foro Paruno vamos a vivir la primera fiesta Match edición One Direction, celebrando los 16 añotes de One Direction. Y también será la última oportunidad para participar por boletos, accesos para el Together Together Tour de Harry Styles en el Estadio GNP Seguros para la fecha del 10 de agosto, mi Matter. Va a ser una noche llena de música, vamos a tener karaoke, DJ, dinámicas, sorpresas, tus locutores favoritos de Match y muchas, muchas sorpresas más. Así que, mi Matter, te voy a platicar que la etapa de registro ya terminó, pero a todos los que ya cuentan con sus accesos, pues nos vemos este viernes para vivir una noche inolvidable. Y para quienes aún están esperando, muy pendientes, mi Matcher, porque durante estos últimos días el equipo de producción pues estará comunicando con ustedes, con los ganadores, para confirmar su asistencia. Matcher, si en esta ocasión pues no resultaste ganador, no te me preocupes, porque ¿qué crees? Síguenos en el TikTok de @matchmxfm, donde estaremos transmitiendo los mejores momentos para que no te pierdas ningún detalle de la primera fiesta Match edición One Direction. Va a estar espectacular, urge que sea ya. 2 días, solamente 2 días, llega Dominic Pye con Baby Doll, que escuchas aquí en el Match Morning de Match 97.5 Mass Pop. Conéctate.

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Morning de Match 97.5 Más Pop. Conéctate, Matcher. Esa fue Sabrina Carpenter con Men's Child. Oye, mi Matcher, la verdad es que yo creo que todo mundo queremos envejecer con dignidad. Vernos guapos aunque ya vayamos avanzando en la edad. Y fíjate que hay que olvidarnos de las fórmulas mágicas. Hay hábitos mucho más importantes para envejecer con salud, Matcher. Y te voy a platicar cuáles son estos hábitos. A las 9 de la mañana con 21 minutos. Yo soy Tania Rocha, contigo hasta las 10 de la mañana. Sigue disfrutando de la mejor programación aquí en el Match Morning de Match 97.5 Más Pop. Conéctate.

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Match Morning de Match 97.5 más Pop, conéctate. Complicated de Avril Lavigne acaba de sonar mi match. Lo que sin duda es complicado es envejecer con dignidad, dicen por ahí. Y es que no sé si tú sabías, pero de verdad se puede envejecer lentamente y es que la ciencia dice que sí. Yo soy Tane Rocha contigo hasta las 10 de la mañana, Matcher. A ver, no es gracias a una crema milagrosa ni a un suplemento de moda. Fíjate que diversos estudios muestran que hábitos como hacer actividad física, dormir bien, llevar una alimentación equilibrada, controlar el estrés y evitar el tabaco se asocian con un envejecimiento más saludable y con menor riesgo de enfermedades relacionadas con la edad. Eso sí, mi macho, los especialistas aclaran que estos hábitos pues no tienen el paso del tiempo ni garantía de por vida de que te libres de enfermedades, macho. Lo que hacen es darle al cuerpo pues mejores herramientas, ¿no? Para mantenerse sano por mucho más tiempo y así envejecer con dignidad, dicen por ahí. Al final, son las decisiones que tomamos una vez, sino las que repetimos todos los días, las que suelen marcar la diferencia, mi macho. Y es que sí, obviamente si cuidamos nuestro cuerpo, nuestra mente, si nos relajamos, si hacemos ejercicio, sin duda estamos ayudando hoy a nuestro cuerpo, pero también al futuro, Matter, que eso es lo más importante. Así que todos a envejecer con dignidad y a comenzar a tener buenos hábitos. Vámonos con Tame Impala, esto es Drácula, la canción número 146 que suena aquí en el Match Morning de Match 97.5 más Pop. Conéctate, Matter, buenos días.

de Metro 97.5 Más Pop. Conéctate, Metro. Eso fue Only Girl de Rihanna. Oye, mi Metro, pues, ¿qué crees? 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Vámonos a más música. Llega Levitating de Dua Lipa, la canción número 148 que suena aquí en el Match Morning de Match 97.5 Más Pop. Conéctate.

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0: Match Morning de Match 97.5 más Pop. Conéctate, Matchery. Ese fue Bruno Mars con I Just Mine. Oye, Ariana Grande sorprendió al dar un giro inesperado a uno de sus proyectos más esperados. Te voy a platicar de qué se trata a las 9:47. Soy Tania Rocha contigo hasta las 10. Escuchas el Match Morning de Match 97.5 más Pop. Conéctate.
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están? Match Morning de Match 97.5 Mass Pop. Conéctate Match, y acabamos de disfrutar a Justin Bieber con Baby. Mi Matcher, pues ¿qué crees? Uno de los proyectos que ya estaba a la vuelta de la esquina de la vida de Ariana Grande, un proyecto teatral, pues ahora que siempre no. Yo soy Tania Rocha, contigo hasta las 10 de la mañana, y es que la producción de Sunday in the Park with George confirmó que Ariana Grande ya no va a formar parte del esperadísimo montaje de West End, donde compartiría escena nuevamente con Jonathan Bailey. Y bueno, esta decisión, Matter, ya les platicaba que llegó después de que su equipo anunció que al concluir Eternal Sunshine el próximo 1 de septiembre, o sea, la gira que en la que ha estado en este 2026 la artista, bueno, se tomará un descanso. Yo lo platicábamos hace unas horas, que Ariana Grande decidió tomarse un descanso de las apariciones públicas, el trabajo de cara al público, y bueno, los productores aseguraron que apoyan completamente su decisión y confirmaron que la obra seguirá adelante con estreno previsto para el verano del 2026. Mi Match, con un nuevo elenco que será anunciado muy pronto. Y es que aunque Ariana pues se alejara temporalmente porque todavía está en gira de los reflectores, su equipo señaló que está bastante emocionada por apoyar al elenco y al equipo creativo de la obra Mi Match. Y pues bueno, ahora Ariana Grande se tomará un merecido descanso después de su gira y pues esperemos que muy pronto vuelva, pero ahora a descansar después del 1 de septiembre, que será su última fecha de su Eternal Sunshine Tour. Vámonos a más música. Llega Sarah Larson con Midnight Sun, la canción número 151 que suena aquí en el Match Morning de Match 97.5 Mass Pop. Conéctate. Buenos días.

0: Morning de Metro 97.5 más pop. Conéctate, Metro. Esa fue Sara Larson con Midnight Song. Que por cierto, mi Metro, ella estará en el escenario del iHeartRadio Music Festival 2026, mi Metro, el próximo 18 y 19 de septiembre, directamente desde Las Vegas para tus oídos, una exclusiva más que solamente vas a poder escuchar aquí en Metro 97.5. Metro, llegó el momento de despedirme por hoy. Yo soy Tania Rocha, recuerda que conectas conmigo a través de mis redes sociales, arroba Tania Rocha-bajo y en arroba Match Radio HQ. Te quedas con Julio Alvarado, que va a conectar contigo hasta las 4 de la tarde. Y luego llega Abby Hernández de 4 a 10 de la noche. Y le mandamos un fuerte abrazo a Carlita Márquez, que hoy está de cumpleaños. ¡Feliz cumpleaños, Carla Márquez! Que disfrutes muchísimo. Gracias por conectar y por llegar a nuestras vidas en Match. La Directioner, más Directioner del planeta, Carla Márquez, está de cumpleaños. Así que corran a felicitarla a sus redes sociales. Matcher, les dejo mi frase del día. Recuerda que las mejores historias casi siempre comienzan con un pequeño paso de valentía. Que hoy te animes a dar el tuyo, mi Matcher. Sigue disfrutando de Match 97.5 más pop. Conéctate. Bye, bye. Cambio y fuera. Adiós.
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1: En Match 97.5 más Pop, conéctate. Google, Moving to the Sun, es lo que acabas de escuchar. ¿Cómo estás? Buenos, buenísimos días. Por cierto, ay, pues ya ha pasado mañana. Es nuestra fiesta Match edición One Direction. Mi nombre es Julio Alvarado, estoy contigo desde las 10 de la mañana, hoy hasta las 4 de la tarde, así que, bueno, nos haremos compañía un buen rato. Y este viernes, a las 6 de la tarde en el Foro Par 1, nuestra fiesta Match, edición One Direction. Así que bueno, a todos los que tienen su acceso por allá, los esperamos este viernes. Que por cierto, hoy a lo largo del día también se van a estar comunicando con más ganadores de aquellas personas que obtuvieron sus accesos, para que estés muy pendiente, ¿va? Y nos vemos viernes, 6 de la tarde, Foro Par 1, para disfrutar de nuestra fiesta Match, edición One Direction. Mientras tanto, Madonna, Hung Up. Ah, qué buena canción. ¿La escuchas? En Match 97.5 más Pop, conéctate. La canción número 153 del día.

0: Quédate en Match 97.5 más Pop. Conéctate a las 10 de la mañana con 23 minutos. ¿Qué tienen en común Olivia Teen, Adele y algunas otras artistas? Bueno, ya lo platicamos aquí en Match 97.5 más Pop. Conéctate.
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Así se siente el verano en Match 97.5 más pop. Conéctate, The Weeknd, Starboy. ¿Cómo vas? Buenos días. 10 de la mañana con 23 minutos. Después de The Weeknd, platicamos acerca de Olivia Dean. Y bueno, si es que aún dices, como que todavía no conozco mucho acerca de su carrera, es momento de platicar, fíjate. Esta cantante y compositora británica que, pues podríamos decir que se ha convertido en las voces actuales más prometedoras en el mundo de la música. Resulta que, decía ella, ¿no? Olivia Dean, en lugar de buscar grandes efectos, bueno, pues conquista con su voz y una forma íntima de contar las historias, de conectar con los demás. Y yo creo que en estos tiempos es lo que hace falta, ¿no? De verdad, tener una conexión genuina con otras personas. Que, pues mira, que vaya más allá de lo superficial. Una cosa hablando del mundo de la música, pero si hablamos en general, luego yo digo, bueno, pues es que, ay, esto lo puede ofrecer cualquier persona, pero de verdad algo donde te sientas cómodo, cómoda, donde seas tú, donde no tenga que haber poses, donde no tenga que haber nada, simplemente la persona y tú, uy, eso se valora. Eso se valora en estos tiempos. Te dejo con Olivia Dean, soy Si Tú Fall in Love, en Match 97.5 más pop. Conéctate, canción 158 del día.

Así suena el Verano Match 97.5 más pop. Conéctate, Martin Solveig con Hello. Hello, hello, hello. 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Para más detalles, síguenos en redes. Arroba Match Radio HQ en Instagram. A mí me encuentras como arroba yo soy Julio Alvarado. Arroba yo soy Julio Alvarado. Es una nueva cuenta, pero bueno, ese mero soy yo. Te dejo con Joe, la canción End of Beginning. 27 minutos y las 11 de la mañana. Más de 160 canciones al momento en la programación. 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

0: Sigue disfrutando tu mañana en Match 97.5 más Pop. Conéctate. Traemos toda la buena energía con este verano Match. Una colaboración de Disclosure y Sam Smith por allá del 2014. Que yo podría decir, qué buenas cosas me recuerda. Pero bueno, ya tú me dirás si es que te recuerda algo o alguien. A las 10.47 platicamos al respecto aquí en Match 97.5 más Pop. Conéctate.
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Así suena el verano match 97.5 más pop. Conéctate, Disclosure y Sam Smith con Latch. Una de las primeras colaboraciones de Sam Smith. Mi nombre es Julio Alvarado, estoy contigo hasta las 4 de la tarde el día de hoy. Fíjate, en ese 2014 es que Sam Smith colaboró con Disclosure y obviamente el resultado es esto que estamos escuchando. Que si me lo preguntas, yo puedo decir, esa canción me encanta y creo que incluso tiene muy buen ritmo. En una de esas, pues muy veraniego el asunto, ¿no? Y ya después de esta colaboración llegaron otros éxitos a Sam Smith como Stay With Me, I'm Not The Only One y muchos otros. Te dejo con más música. Otra canción que también tiene muy buen ritmo es de Elite, lleva por nombre It's Me y la escuchas aquí en Match 97.5 más pop. Conéctate, la canción 162 del día.

0: No te pierdas del iHeartRadio Music Festival 2026, los detalles en la siguiente hora. Mientras tanto, quédate aquí en este verano match de Match 97.5 más pop. Conecta.
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0: Aquí todo pasa rápido. Ya estamos de regreso en Match 97.5 Más Pop. Conéctate. Mi nombre es Julio Alvarado. Estoy contigo desde las 10 de la mañana. Qué gusto que podamos estar en contacto a través de redes, arroba Match Radio HQ en Instagram. A mí me encuentras como arroba yo soy Julio Alvarado. Arroba yo soy Julio Alvarado también en Instagram. Es una nueva cuenta, pero ahí estamos en contacto. En 8 minutos más, todos los detalles acerca del iHeartRadio Music Festival 2026. Quédate aquí en Match 97.5.

Smash 97.5 más pop, conéctate. Ariana, la más grande, Head That I Met You Love Me. Es lo que acabas de escuchar. Ay, pues resulta que tuvo su tercer concierto en Montreal. Mucho éxito. El que... pues sí, el que tuvo Ariana Grande con este show. Mi nombre es Julio Alvarado, estoy contigo hasta las 4 de la tarde el día de hoy. Y fíjate lo que son las cosas. Ahí, durante el espectáculo que ofreció Ariana Grande, pues resulta que todos estaban felices y contentos, aplaudiendo. Y volvió a decir también, ¿no? Sí, me voy a retirar durante un tiempo de la vida pública. Y aquí me deja muy claro algo. Yo creo que las personas que te quieren, las personas que de verdad te valoran, son las que van a estar felices porque tú estés bien. Y las que no, pues solamente serán las que seguirán juzgando siempre, ¿no? Y yo veía al público, al que de verdad le gusta la música de Ariana Grande, que le tiene aprecio, que estaban felices. Y si la decisión de Ariana Grande es separarse de la música y separarse de la vida pública para estar mejor, bueno, pues qué gran decisión. Ojalá que así sea. Måneskin, Come Back In, más música. Estás escuchando Match 97.5, más pop, conéctate. Es la canción número 166 del día.

Así suena Match 97.5 más Pop. Conéctate. Fue Justin Bieber y Nicki Minaj, Beauty and the Beat. 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Y en vivo podrás escuchar a tus artistas Match favoritos cantando aquí en Match. ¿Quiénes estarán presentando? 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Aquí está Dua Lipa. Sí, me rompiste el corazón, pero ya estoy bien. Break My Heart en Match 97.5 más Pop. Conéctate, canción 168 del día.

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1: Seguimos juntos en Match 97.5 más Pop. Conéctate. Uy, una canción de Sam Paul que sonaba hace muchos, muchos, muchos años. Y hoy platicamos al respecto. A mí me encanta luego que... Pues dicen que recordar es volver a vivir. Seguramente recordarás cosas lindas. A las 11 de la mañana con 25 minutos en Match 97.5 más Pop. Conéctate.
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Snatch 97.5 más Pop. Conéctate. Escuchaste a Sam Paul, Give It Up To Me. En este verano match. Buena mitad de semana. Fíjate, esa canción ya tiene sus añitos, ¿eh? La versión del año 2006. Que vale la pena preguntarte, como siempre, ¿qué era de tu vida en aquel entonces, en ese 2006? Pues, no sé, yo era un chiquillo. Un chiquillo todavía. Seguramente muchos de los que están escuchando también. Éramos unos chiquillos en ese 2006. No sé, ya tú pensarás qué estabas haciendo. Pero el tiempo pasa rápido. Luego nos vamos al 2026. Justamente hace un par de meses que Temper City lanzó Self Aware y que ya suena de fondo en tu radio. En redes, arroba Match Radio HQ, arroba Yo Soy Julio Alvarado en Instagram. Esto es Match 97.5. Más pop, conéctate.

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En Match 97.5 más Pop, conéctate. Sara Larson, Lost Life es lo que acabas de escuchar. Buenos días. Pasado mañana, es cuando es nuestra fiesta Match edición One Direction. Así que faltan dos días, porque este viernes, 6 de la tarde en el Foro para Uno, es que tendremos nuestra fiesta Match edición One Direction. Y bueno, no nos queda más que agradecer a todas las personas que participaron por sus accesos. De verdad, muchísimas gracias. Y te vemos este viernes. Este viernes a las 6 de la tarde, te repito, en el Foro para Uno. Nos la vamos a pasar muy bien. Música, karaoke, dinámicas y bueno, también la oportunidad de que te ganes acceso doble para el concierto de Harry Styles de la próxima semana, de su gira Together Together en el estadio GNP Seguros. Así que nos vemos este viernes en la Fiesta Match edición One Direction. Ah, que se va a poner muy buena. Muy buena. Te dejo con música de Mark Ronson y Bruno Mars, Uptown Funk. Dun, dun, dun, dun. En Match 97.5 más Pop, conéctate. Canción número 174 del día.

0: papá. En Match 97.5, Bass Pop, conéctate. Aquí seguimos, juntos, disfrutando de la buena vida. A ver, yo podría decir, no, es que yo caigo redondito. Si tú me ofreces tal alimento, lo que tú quieras, a lo mejor en mi caso, tú me dices una concha de vainilla, no, espérate, a mí me envenenas. Pero tú piensa, ¿con qué caerías fácilmente en la trampa si se trata de comida? A las 11:46 platicamos en Match 97.5 Más Pop, conéctate.
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En tu radio, en Match 97.5 más Pop, conéctate. Olivia Rodrigo, Stop It Song, que es lo que acabas de escuchar. Después de esta canción de Olivia Rodrigo, algo de Sabrina Carpenter. Y yo te preguntaba hace unos momentos, ¿cuál sería, pues, tu comida, tu bebida favorita? Que digas, no, es que a mí si me dan esto, de verdad que ahí me tienen. Yo caigo en la trampa. Mi nombre es Julio Alvarado, estoy contigo desde las 10 de la mañana. Y fíjate nada más, porque resulta que podríamos decir que utiliza una metáfora con el café, Sabrina Carpenter, pues para contar cómo, pues es que se siente obsesionada por su pareja, ¿no? Y cómo es que le dice, oye, me encantaría también que te obsesionaras así conmigo, como si yo fuera un café expreso, así, así, como si fuera un café. Bueno, si es que te encanta el café, y sobre todo si te gusta el expreso, porque si no, pues entonces no va a ser bueno el ejemplo. Pero es que no me imagino yo diciéndole a alguien, quiero que seas mi concha de vainilla, quiero que seas mi doriloco, pues no. Pero es a mí, esos son los antojos que luego tengo. Esos son mis antojos favoritos. Ahí estaría rico. Pero bueno, Sabrina Carpenter, expreso. Más de 170 canciones al momento en la programación de Match 97.5 más Pop.

0: 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Los detalles en la siguiente hora. 6:12. Estamos juntos en este miércoles, buena mitad de semana. Escuchas Match 97.5, más pop, conéctate.
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4: Bienvenidos una hora más juntos en Match 97.5 más Pop. Conéctate, ya lo escuchaste, mi nombre es Julio Alvarado, estoy contigo a partir de las 10 de la mañana, normalmente hasta las 2, pero hoy nos quedamos dos horitas más, juntos hasta las 4 de la tarde. Y juntos también en redes, arroba Match Radio HQ, a mí me encuentras como arroba Yo Soy Julio Alvarado. Arroba Yo Soy Julio Alvarado. 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Ya te comparto los detalles.

Es el verano match de Match 97.5 más pop, conéctate. Escuchaste a Tim Impala con Drácula. Ah, ¿qué tal esa canción? Está buena, pero de fondo sonando Shawn Mendes y Camila Cabello con Señorita. 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Shawn Mendes, Camila Cabello, Señorita, en Match 97.5. Más pop, conéctate. Es la canción número 177 del día.

En Match 97.5 más Pop, conéctate. Taylor Swift, The Fate of Philian. Las 12 con 12 minutos. ¿Será algo que tiene que ver con lo de los números y demás? Ya ves que hay personas que dicen, no, es que sí es 11-11, pero sí es 12-12, pero sí es... No sé. Bueno, si usted sabe, me dice. A lo mejor en una de esas, el universo me quiere decir algo. Lo que yo quiero decirte es acerca de Miley Cyrus, fíjate, y su nueva era en el mundo de la música. Mi nombre es Julio Alvarado, estoy contigo desde las 10 de la mañana. Resulta que ya firmó con una nueva compañía discográfica. Y entonces sacará su 10º álbum de estudio. Y dicen que esta nueva etapa musical, pues estará hablando acerca del amor. Serán 10 canciones que contenga ese 10º álbum, en el que hablará del amor. Sí, del amor bonito, romántico, de pareja, pero también del amor propio. Que no sé cuál será la definición de amor propio, ¿no? Porque pues yo creo que cada uno tenemos nuestra propia definición. Pero bueno, estaremos esperando el nuevo álbum de Miley Cyrus. Mientras tanto, la escucharemos con Flowers, una canción que todavía sigue ahí en disputas legales, que porque el plagio y que no sé qué, pero bueno, ya después que lo resuelvan, ya platicamos de eso. Estás en Match 97.5 más Pop, conéctate, ya casi llegamos a las 180 canciones hasta el momento en la programación.

0: quédate en Match 97.5, más pop, conéctate. Mucho de qué platicar, una canción de Kugel que pues está sonando por todos lados. Y también platicamos, ¿sabes qué? De las canciones que son tendencia en redes sociales. Esos audios que probablemente, pues en las próximas semanas, sean virales. Aquí en Match 97.5, más pop, conéctate.
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Es Match 97.5 más Pop. Conéctate, esa canción me espanta, de repente se acaba. Think Get the First Start es lo que acabas de escuchar. ¿Cómo vas? ¿Cómo estás? Espero que todo muy bien. Después de esa canción de Pink, algo de Hugel, que por cierto, esa canción Moving to the Sun es de las canciones en tendencia en redes sociales. Sí que sí, de las canciones que están en tendencia. Y bueno, no solamente esa canción, sino que hay algunas otras que platicamos al respecto en esta, pues en esta tarde de miércoles. Fíjate, resulta que de las canciones que más se utilizan para las historias de Instagram está August de Taylor Swift en la posición número 2 de los artistas Match favoritos. Loser de Tim Impala también, que es de las canciones que más están utilizando ahora mismo para tus historias de Instagram, ya te decía. Y aquí lo curioso, Dancing Queen de ABBA, que ya tiene sus añitos, pero bueno, es una canción que está en ascenso. Seguramente ya has visto algunas historias de tus conocidos, tus contactos, que utilizan algunas de esas canciones. Son las que son tendencia en este momento. Te dejo con Moving to the Sun en Match 97.5 más Pop. Conéctate, llegamos a la canción 180 del día.

0: Dirty Bit.
1: Es que sería un pecado no dejar esa canción completa. Estás en Match 97.5 más Pop. Conéctate, Fucky Piece the Time. Lo que acabas de escuchar, las 12:33. Después de Black Eyed Peas, algo de Dua Lipa. Que por cierto, no sé si ya has tenido oportunidad de escuchar el podcast de Dua Lipa. Mi nombre es Julio Alvarado, estoy contigo el día de hoy hasta las 4 de la tarde. Pues sí, tiene un podcast en donde habla de superación personal, pero también acerca de algunos libros que a ella le encantan y que entonces comparte con sus fans y comparte con toda la comunidad que escucha ese podcast, ¿no? Sus libros favoritos de Dua Lipa. ¿Cuál será tu libro favorito? Fíjate, ese que tú digas, ¿sabes qué? Ese me encanta. Este libro de verdad me fascina. Aquí no sé, te voy a decir una cosa y déjame, voy de chismoso porque no sé quién dejó aquí en la cabina un libro. Ha de ser de alguna de mis compañeritas, de Abby, de Carla o de Tania, ¿no? Que dice, la hipótesis del amor. Cuando llegué aquí estaba y como que me dan ganas de empezar a leerlo. Bueno, primero preguntaré de quién es. Ya luego vemos. Pero dime tú, ¿cuál es tu libro favorito? Platicamos en arroba match radio HQ. A mí me encuentras como arroba yo soy Julio Alvarado en Instagram. Arroba yo soy Julio Alvarado. Aquí tienes a Dua Lipa, Don't Start Now, en Match 97.5 más Pop. Conéctate, canción número 182 del día.

0: Quédate en Match 97.5 más Pop. Conéctate a las 12:48 minutos. Platicamos acerca de Benson Boone y su presentación en el iHeartRadio Music Festival 2026. Aquí en Match 97.5 más Pop. Conéctate.
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es Justincito en Match 97.5 más Pop. Conéctate. Justin Bieber sonó con Spit Demon. Y después de Justin Bieber, algo de Benson Boone, que por cierto, él se estará presentando en el iHeartRadio Music Festival 2026. Mi nombre es Julio Alvarado, estoy contigo el día de hoy hasta las 4 de la tarde. 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Aquí tienes a Benson Boone, que ya suena de fondo, con Beautiful Things, la canción número 184 del día en Match 97.5 más Pop. Connect.

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2: De regreso contigo en Match 97.5 Más Pop. Conéctate, 2:01 p.m. ¿Cómo estás? ¿Cómo va tu mitad de semana? Espero que bien. Mi nombre es Julio Alvarado. Estamos en contacto en redes, arroba Match Radio HQ. A mí me encuentras como arroba Yo Soy Julio Alvarado en Instagram. Arroba Yo Soy Julio Alvarado. Es una nueva cuenta. 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

En Match 97.5 Fast Pop, conéctate. Olivia Jean, Soy Si Tú Fall In Love, es lo que acabas de escuchar. 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Entonces, regístrate matchmx.fm en la sección de promociones. ¿Who was Tank? Pues este ya es un clásico de clásicos de Reason. La 1:06 en Match 97.5 más pop. Conéctate. Vamos en la canción número 187 del día.

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0: platicamos. Dicen que no hay mayor acto de valentía que irte de un lugar, aunque todavía ames a esa persona. Pero supongo que siempre pues, tiene que poder más el amor propio, ¿no? A la 1:24 lo platicamos en Match 97.5. Más pop, conéctate.
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Nasty suena el verano en Match 97.5 más pop. Conéctate, Lady Gaga con Judas, como usted quiera. Buena mitad de semana. Después de Lady Gaga, Ariana Grande. Y sí, ya hemos hablado acerca de su retiro temporal de la vida pública. Mi nombre es Julio Alvarado, estoy contigo el día de hoy hasta las 4 de la tarde, pero ¿sabes qué? Mucho se habla de lo mediático, de todas estas cosas y la noticia de Ariana Grande y qué está pasando con ella, pero poco se habla acerca de, pues, que lanzó una fundación para apoyar la salud mental en la industria de la música. Y yo creo que son de las cosas que deberíamos rescatar y resaltar de Ariana Grande, que quiere hacer algo por los demás y que quiere ayudar. Seguramente también ella necesita ayuda en esta cuestión de la salud mental. Y no nada más las grandes estrellas, no nada más los cantantes. Todos y cada uno de nosotros necesitamos tener claridad de nuestros pensamientos. Y pues de pronto, pues saber hacia dónde va nuestra vida, ¿no? Y entonces, aquí la gran importancia de atender y cuidar de nuestra salud mental. Te dejo con Ariana, la más grande. Heads that I made you love me. 1:26 p.m. Yo soy Julio Alvarado. Tú estás en Match 97.5 más pop. Conéctate, canción 191 del día.

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Así suena Match 97.5 más Pop. Conéctate. One Direction. What makes you beautiful. Es lo que acabas de escuchar. Y así sonará pasado mañana, en dos días más, One Direction en nuestra fiesta Match. Obviamente, edición One Direction. Mi nombre es Julio Alvarado. Estoy contigo el día de hoy hasta las 4. Hasta las 4 de la tarde aquí estaremos. Y entonces, si es que tú ya tienes los accesos para esta fiesta Match edición One Direction, pues mira, llévate tu mejor outfit, disfruta, pásatela bien con tus amigas, con quien vayas a ir. Y bueno, hagamos comunidad Directioner. Que de verdad se disfrute y se vive ese ambiente bonito. Que la música siempre nos une. Entonces, te espero este viernes. Ay, de que me iré disfrazado. No, disfrazado no. ¿Cuál será mi outfit? Ay, sabrá Dios. Sabrá Dios, ya Dios dirá. Pero... Ay, X, somos chavos, estamos chiquitos todavía. Soy casi que un adolescente. Te veo este viernes, ¿va? Foro para uno. 6 de la tarde, Billie Eilish, Wildflower, en Match 97.5 más Pop. Conéctate, canción 194 del día.

0: Quédate en Match 97.5 más Pop. Conéctate. Hacemos un recuento. Dicen, según algunas listas de los que dicen ser expertos en el mundo de la música, ¿cuáles son las canciones que mayor, pues, sentimiento de felicidad, que mayor sensación te generan? Platicamos a la 1:48 al respecto en Match 97.5 más Pop. Conéctate.
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Match 97.5 más Pop Conecta, te estás disfrutando del verano Match y fue Elliot con It's Me. Es que esta canción es buena, a mí me pone muy de buenas, me pone alegre. Hay estudios que revelaron cuáles son las canciones que te ponen más feliz. Así las cosas. Mi nombre es Julio Alvarado, estoy contigo el día de hoy hasta las 4 de la tarde. Y bueno, resulta que el neurocientífico neerlandés Jacob Jollit analizó qué características tienen las canciones que pues hacen sentir mejor a la gente. Y entonces, con base en ello, elaboró un ranking de canciones que elevan el estado de ánimo. Fíjate nada más. Aquí lo curioso. I'm a Believer de The Monkees. Es de las canciones que de mejor ánimo te ponen. Don't Stop Me Now de Queen. Dancing Queen de ABBA también. Girls Just Wanna Have Fun de Cyndi Lauper. Son de las canciones que te ponen muy de buenas, ¿será? Bueno, no sé. Ya tú me dirás cuál es tu canción favorita que te... pues que te hace sentir feliz. A mí esa canción me encanta. Yo nada más la tarareo, pero bueno. X. The Kid That Hoy, Justin Bieber, Stay. 11 minutos y las 2 en Match 97.5 más Pop. Conéctate, canción 195 del día.

0: Quédate en Match 97.5 más pop. Conéctate en minutos. Arrancamos con una hora de música continua sin cortes comerciales. Yo soy Julio Alvarado. Qué gusto estar contigo en este miércoles. Buena mitad de semana. Sigue escuchando Match 97.5 más pop. Conéctate.
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2: Ya estamos de vuelta. Iniciamos con una hora de música continua sin cortes comerciales en Match 97.5 Más Pop. Conéctate. Buena tarde, buena mitad de semana. ¿Cómo vas? ¿Desde dónde estás escuchando Match? No sé, tal vez en tu trabajo estás con el pendiente, que si el correo, que si... No sé. O estás en tu casa o estás diciéndole a tus hijos que ya se estén en paz. ¡Qué ganas, ¿verdad? Ya. Oye, en 7 minutos más platicamos todos los detalles acerca de Pasaporte Match para Sam Smith en el Auditorio Nacional.

Así suena Match 97.5 más Pop. Conéctate. ¿Cómo van esas vacaciones? ¿Cómo va ese verano, Match? 10% Self-Aware. Una hora de música continua sin cortes comerciales. 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Te dejo con más música. Ella es Dua Lipa. La canción Be The One. Estás escuchando una hora de música continua sin cortes comerciales. Ya casi llegamos a las 200 canciones al momento en Match 97.5. Más pop, conéctate.

Ay, qué bonito el amor. Estás en Match 97.5 más pop, conéctate. Bruno Mars, Risk It All. Bueno, bonito para los que están enamorados, ¿no? Que quieren arriesgar todo por esa persona. Después de Bruno Mars, algo de Taylor Swift, que ella se arriesgó. Y al final, el amor triunfó. Ya está felizmente casada. Mi nombre es Julio Alvarado. Hoy contigo hasta las 4 de la tarde. Pues mira, no sé si sea como el objetivo de todos, ¿no? O de muchos. Llegar al matrimonio, llegar al altar. Pero si te pones a ver las cosas, creo que esa relación de Taylor Swift con Travis, pues fue así, casual, de la nada, ¿no? Sí se gustaron y desde un inicio parecía que había ahí mucha, mucha atracción. Entonces, mira, tú sigue buscando. Tú sigue buscando porque en algún momento llegará. O bueno, es más, no busques, ya que llegues sola la persona y ¿qué te vas a andar estresando por esas cosas del amor? Taylor Swift, Opalite, las 2:14. Más de 200 canciones al momento en Match 97.5 más pop, conéctate.

que es el vocalista, y su lucha contra la depresión, la ansiedad. Y entonces, pues en la letra, digamos que él abraza este sufrimiento, no como un obstáculo, sino más bien como, pues como algo necesario para crecer. Y sobre todo lo más importante, para convertirse en un creyente, pero de sí mismo. Y aquí sí te puedo decir algo. Creo que pocas veces creemos en nosotros mismos, porque buenos somos para halagar y para decirle a otras personas, pues sí, lo bonito que es, lo bonito que tienen su ser y las habilidades, virtudes y lo que tú quieras. Pero ¿cuántas veces eso te lo dices a ti mismo? ¿Qué tan bien te tratas? Te dejo con más música, Tim Impala. La canción Drácula, una hora de música continua sin cortes comerciales, en Match 97.5 más Pop, conéctate. Esta es la canción número 206 del día.

Escuchas una hora de música continua sin cortes comerciales en Match 97.5 más Pop. Conéctate. Imagine Dragons con Believer, lo que acaba de sonar. ¿Cómo va tu tarde? Bien. Es que aquí como que el cerebro se me congeló. Bueno, lo que acabamos de escuchar de Imagine Dragons, Believer, que fíjate, aquí algo curioso, ¿no? Respecto a, pues, lo que trata esta canción. La capacidad de transformar el dolor emocional y físico en fortaleza personal. Lo que luego le llaman la resiliencia, ¿no? Y, pues mira, está inspirada también en Dan Reynolds,

Es una hora de música continua sin cortes comerciales, lo que escuchas en Match 97.5 Más Pop. Conéctate en esta mitad de semana. ¡Buen miércoles! Es miércoles 5 de agosto, no sé en qué momento, pero... ay, como que ya se nos va a acabar el 2026. Después de Capital Cities, algo de Sabrina Carpenter, quien al igual que... pues algunos otros artistas, Match, comenzaron desde muy chiquillos en el mundo de la música. Yo soy Julio Alvarado, hoy contigo hasta las 4 de la tarde. Fíjate nada más, resulta que a los 10 años ella estuvo participando en un concurso de canto que, por cierto, fue organizado por Miley Cyrus. Y el concurso se llamaba The Next Miley Cyrus Project. Y entonces quedó en tercer lugar. Sí, siguió en el mundo de la música, siguió insistiendo hasta que ahora, pues ya es una gran cantante, mi Sabrina Carpenter. Ese consejo te doy porque tu amigo el Julio soy. Tú sigue intentando lo que sea, digo, no necesariamente el mundo de la música, aquello que te guste, hasta que lo logres. Sabrina Carpenter, please, please, please. Las 2 de la tarde con 30 minutos, ay ya, vámonos a comer, estás en Match 97.5 Más Pop, conéctate, canción 211 del día.

En Match 97.5 más Pop Conéctate, escuchaste a Avicii con Levels. Es lo que acaba de sonar. Tú estás escuchando una hora de música continua sin cortes comerciales. Y si hablamos de DJs, esta semana se dio a conocer pues los DJs estelares confirmados para pues esta noche del Festival de Globos Aerostáticos, ¿no? Que será el próximo mes de noviembre. Y aquí lo interesante es que pues estará presentando Calvin Harris en nuestra ciudad. Sí que sí, así como Alok y Tyson. Pero bueno, ya cuando se dio el anuncio de que Calvin Harris se iba a presentar, imagínate nada más. Yo sí quiero ir, fíjate, como que sí se antoja. Bueno, ya vemos, todavía falta para el mes de noviembre, pero sí que sí, Calvin Harris en León. Te dejo con más música, Somber, Back to Friends. Estás escuchando una hora de música continua sin cortes comerciales. Vamos por la canción 213 del día. Que tengas buena tarde. 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

es música continua sin cortes comerciales, lo que escuchas en Match 97.5. Más pop, conéctate. Sarah Larson, Midnight Sun. 13 minutos y las 3 de la tarde. ¿Cómo vas? ¿Hay tráfico o no hay tráfico? ¿Cómo va la cosa? Platicamos en redes, arroba Match Radio HQ. A mí me encuentras como arroba Yo Soy Julio Alvarado en Instagram. 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Más música, The Weeknd, Save Your Tears en Match 97.5. Más pop, conéctate. Más de 215 canciones al momento.

0: quédate en Match 97.5 más Pop, conéctate. Aquí seguimos disfrutando de este miércoles. Buena mitad de semana. ¿Cómo te trata este verano, Match? Ay, fíjate, hay mucho de qué platicar. La historia detrás de la canción. Algo de Justin Sit, Justin Bieber, en minutos. Y ya platicamos también sobre canciones que son tendencia. Estás en Match 97.5 más Pop, conéctate.
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0: Watermelon Sugar.
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5: Ya de regreso contigo en Match 97.5 más pop. Conéctate. Buena tarde, buen todo, buena mitad de semana. Ya te estás peleando con tu cabeza de qué voy a comer, qué voy a hacer, qué. Yo sí, fíjate. Y me lo estoy pensando, pero digo, no sé. Bueno, ya eso lo resuelvo más tarde. Mientras tanto, en 7 minutos más. Ay, pues platicamos. Todavía estás muy a tiempo de participar, pues. 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

En Match 97.5 más Pop, conéctate. Escuchaste a Hugel con Moving to the Sun. Ah, qué buena canción, dices tú. Pero bueno, también que estamos en el mes gamer. 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Mi nombre es Julio Alvarado, estoy contigo hasta las 4 de la tarde. 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Te dejo con DJ Snake y Justin Bieber la canción Let Me Love You en Match 97.5. 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Conéctate.

Match 97.5 más Pop, conéctate. Escuchaste a Bruno Mars con I Just Mine. Buena tarde, ¿cómo vas? Espero que todo muy bien. Después de Bruno Mars, algo de Dua Lipa, que lleva por nombre Houdini. Y que dirás tú, bueno, ¿quién era Houdini? Platicamos al respecto. Mi nombre es Julio Alvarado. Estoy contigo desde las 10 de la mañana hasta las 4 de la tarde el día de hoy. Que esta canción de Dua Lipa, Houdini, está inspirada justamente, pues, en uno de los magos y escapistas, podríamos decir incluso más famosos de la historia, que su verdadero nombre era Eric. Y entonces, pues resulta que se hizo muy famoso a principios del siglo XX por estos actos de escape, que, pues, podríamos decir aparentemente eran imposibles, ¿no? Sí, por allá había mucho ilusionismo y demás. Y entonces, fíjate, de las cosas más grandes que hizo fue la celda china de tortura de agua, en la que él estaba, pues, suspendido boca abajo dentro de un tanque lleno de agua. Y entonces, pues bueno, ahí tenía los grandes trucos, ¿no? Que, pues, no era que fueran poderes sobrenaturales, más bien era, sí, el entrenamiento físico que él tenía, pero también, pues, era parte del ilusionismo. Y resulta que Dua Lipa dice, bueno, si él se podía escapar, si él podía hacer cosas, pues yo también, con esa persona que dice quererme y a la mera hora no. Ay, qué feo. Esta es mi canción más personal. Ya, dime si quieres o no quieres. Si no, ya me escapo como Houdini. ¿Qué tal? No pasa nada. Dua Lipa, Houdini en Match 97.5. Más Pop, conéctate, canción 217 del día.

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En tu radio, en Match 97.5 más Pop, conéctate, Robbie Williams con Tripping, que es lo que acabas de escuchar. ¿Cómo vas? Ya falta menos para las presentaciones de Robbie Williams en México. Mi nombre es Julio Alvarado, estoy contigo el día de hoy hasta las 4 de la tarde. Bueno, resulta, miércoles 7 de octubre se estará presentando en el Palacio de los Deportes, así como el 8 de octubre, que será la segunda fecha que se abrió, porque sí, tuvo alta demanda en la venta de boletos. Originalmente, solamente iba a ser una fecha. Y pues dijeron, ¿sabes qué? Si se está vendiendo, vamos a poner una segunda fecha. Y bueno, pues así las cosas. Que sí será una gran oportunidad, ¿no? De escuchar en vivo grandes éxitos, justamente como lo que acabamos de escuchar, Troy Pink, Angels, Feel, Rock DJ también. Ay, es que hay un montón de canciones. Bueno, no soy tanto de la era Robbie Williams, pero hay canciones muy buenas. Te dejo con más música, Olivia Teen. Soy Si Tú Fall in Love en Match 97.5 más Pop, conéctate.

En Match 97.5 más Pop, conéctate, Lady Gaga. Poker Face es lo que acabamos de escuchar. Que, por cierto, dicen que esta canción cambió el pop para siempre. Por allá del año 2008. Mi nombre es Julio Alvarado, estoy contigo hasta las 4 de la tarde. No solo llegó al número 1 en más de 20 países, sino que también esta canción convirtió a Lady Gaga en una de las artistas pues más influyentes de su generación. Así las cosas. Con mi Lady Gaga. En ese 2008. A ver, espérate, que si hago memoria, salí de la primaria, ¿no? Sí. Y ya para el mes de agosto, finales, bueno, para estas fechas ya estaba entrando a la secundaria. Imagínate nada más. Y Lady Gaga ya andaba dándolo todo, ya andaba bailando, y nosotros unos chiquillos. Te dejo con más música, Messi de Lola Young. 27 minutos y las 4 de la tarde. Estamos juntos hasta las 4 en Match 97.5 más Pop. Conéctate, más de 220 canciones al momento.

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1: Hoy las canciones están muy personales. En Match 97.5 más Pop, conéctate. Platicamos sobre la carrera musical de Olivia Rodrigo y también, ¿sabes qué? Todos los detalles acerca de nuestra fiesta Match edición One Direction. Los detalles a las 3:49 aquí en Match 97.5. Más Pop, conéctate.
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Es Olivia Rodrigo en Match 97.5 más Pop. Conéctate, sonó con Stupid Song. ¿Cómo estás? ¿Qué tal tu miércoles? 11 minutos y las 4 de la tarde. Estamos a 2 días de nuestra fiesta Match edición One Direction en el Foro Paruno. Este viernes a las 6 de la tarde es que tendremos nuestra fiesta Match y ya tenemos todo listo para que disfrutes. Así que gracias a todas las personas que estuvieron participando por sus accesos. Todavía el día de hoy se están poniendo en contacto con ganadores y ganadoras para que estés muy pendiente entonces. Y bueno, quienes ya tengan el acceso, recordarles, sí, que los accesos son gratuitos. Y pues también que nos la pasemos muy bien, ¿va? Que pues lleves tu outfit, que todo sea One Direction y que podamos disfrutar de su música, de todas sus canciones, de las anécdotas, de aquello que pues que te hizo ser Directioner. Y que dices, a mí me encanta One Direction y me va a encantar siempre. Nos vemos este viernes, 6 de la tarde en el Foro Paruno, en nuestra fiesta Match, edición One Direction. Te dejo con más música, es Joe, la canción End of Beginning, y lo escuchas aquí en Match 97.5 más Pop. Conéctate. Que tengas buena tarde, buen miércoles.

0: Es Match 97.5 más Pop. Conéctate, Joe, con Enno Fekkinen. Lo que acabas de escuchar. Vámonos corriendo. Ahora sí corriendo porque seguramente mi gata ya está desesperada. Ay, usted dirá, Julio Loco, sí, poquito. Pero yo le dije, no me tardo, ahorita vengo. Y pues yo hoy sí me tardé. Hoy sí me tardé. Entonces, nos escuchamos mañana jueves. Desde las 10 de la mañana. Mientras tanto, hoy te quedas con Avi Hernández desde las 4 hasta las 10 de la noche. Espero que estés disfrutando mucho de esta tarde. No sé dónde estés, no sé qué sea lo que estés haciendo, pero ojalá que aquello que hagas, pues de verdad te sume y te haga sentir bien, te haga sentir tranquilo. Y si no, no te digo, ya salte de ahí, ya ve corriendo. No, sea cual sea la situación, no siempre es fácil, pero de que se puede, se puede. Así que ojalá que encuentres el mejor lugar para ti. Te quedas en Match 97.5 más Pop. Conéctate. Mi nombre es Julio Alvarado y como siempre te digo, lo que crees, creas. Cree en cosas bonitas para que cosas bonitas sucedan en tu vida. Nos escuchamos el día de mañana. Espero que así sea. Adiós.
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5: Matcher, buenas, buenísimas tardes. ¿Cómo estás el día de hoy? Soy Abby Hernández, acompañándote hasta las 10 de la noche. Hoy conectamos hasta las 10 de la noche, Matcher. Yo contenta, feliz de estarte acompañando todos los días sin falta. Oye, como que siento que estamos conectando más ahorita en este verano, Match, porque siento que muchos están de vacaciones, pero aún así yo sé que están saliendo, Matcher. Cuéntame tu plan del día de hoy a través de mis redes sociales. Me encuentras como @abby_hrd y Match Radio HQ. Que tengas un buen día.

Match 97.5 Más Pop. Conéctate, acabamos de escuchar Without Me de Eminem. Oye, Matcher, vamos a platicar un poquito de esta asombrosa canción. Soy Abby Hernández, conectando contigo hasta las 10 de la noche. Esta canción salió en el año 2002 como el primer sencillo del álbum de Eminem Show. Y desde el primer segundo, con el icónico Guess Who's Back, Back Again, Eminem deja claro que regresó para volver a ser el centro de atención. Fue un éxito enorme, Matcher. Llegó al número uno en varios países y se convirtió en uno de los mayores himnos de su carrera. Pero lo más interesante es su mensaje, porque aunque suena divertida y llena de bromas, Without Me es una sátira. Eminem se burla de la censura de los medios de comunicación y de las celebridades de la época, mientras presume que la industria del entretenimiento sería mucho más aburrida sin él. ¡Wow! Fuerte, fuerte el Eminem. Pero mira, yo siempre he pensado que las letras de Eminem, obviamente, sí hablan con ciertas verdades y al mismo tiempo son un poco exageradas. Mucha gente odia a Eminem por eso, pero yo la verdad digo, ay, no inventes, o sea, es un artista. Obviamente tiene que tener cierto tipo de personaje, tiene que tener cierto tipo de presencia diferente para que, pues, se distinga de los demás artistas. ¿Qué opinas tú, mi Matcher? Cuéntame a través de mis redes sociales, @avis_hrd y Match Radio HQ. Lo que suena de fondo es Baby Doll de Dominic Fike en Match 97.5 Más Pop. Conéctate.

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Del rapero Big Sean, quien le da un toque muy especial con su verso. Y si recuerdan el video musical, seguramente también les viene a la mente esa intensa historia de amor en la que el personaje de Justin desafía al padre de su novia para estar con ella. Ahora, aquí hay muchos debates, Matcher, porque muchas personas dicen, ¿yo por qué voy a soportar este tipo de cosas? Ay, Matcher, a mí me encanta esa canción. Claro que hay cosas que digo, ay, hermoso, como que no, ¿eh? Como que tampoco te voy a perdonar esas cosas. Pero aún así, yo siento que es una canción bastante romántica. ¿Qué opinas tú, Matcher? Cuéntame a través de mis redes sociales, @avis_hrd y Match Radio HQ. Vámonos con Temper City, Self-Aware, sonando aquí en Match 97.5. Más pop, conéctate, canción 240 del día.

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1: En Match 97.5 más pop, conéctate As Long As You Love Me de Justin Bieber. Matcher, la verdad es que esta canción marcó toda una generación. Soy Abby Hernández conectando contigo hasta las 10 de la noche. En 2012, mi Justin Bieber lanzó esta canción, una canción en la que nos habla de un amor capaz de superar cualquier obstáculo. Fíjate que Justin Bieber canta que no le importa el dinero, la fama o las dificultades, siempre y cuando pueda estar con la persona que ama. Matcher. Además, la canción cuenta con la colaboración

En Match 97.5 más Pop, conéctate Born This Way de Lady Gaga. 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Muy contenta, muy contenta. Cualquier duda, no te me preocupes. Me puedes mandar un mensaje a través de mis redes sociales, @avis-hrd y Match Radio HQ. Vámonos con Sabrina Carpenter, Manchild, sonando aquí en Match 97.5. Más pop, conéctate.

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Estás escuchando Match 97.5 más Pop. Conéctate, acabamos de escuchar It's Me the Eyelid. Oye, Matcher, ¿qué crees? El día de ayer, Harry Styles nos sorprendió muchísimo en su nueva fecha. Soy Abby Hernández conectando contigo hasta las 10 de la noche porque mi Matcher resulta y resalta que ayer mi Harry Styles tuvo un nuevo concierto de su Together Together Tour en la Ciudad de México. Y yo pensaba que iba a ser una fecha normal, ¿no? Tranquila, pero que se pone a cantar Cielito Lindo. Oye, ¿qué tan perfecto puede ser este hombre para poder cantar esto, Matcher? Yo lo amo con todo mi corazón y siento que fue una gran decisión cantar eso, Matcher. Justamente, vámonos con una canción que vas a poder escuchar en vivo si es que participas por los pasaportes Match para el Together Together Tour el 10 de agosto. Acid Was de Harry Styles sonando aquí en Match 97.5, más pop, conéctate.

0: Match 97.5 más Pop. Conéctate. Acabamos de escuchar Umbrella de Rihanna Matcher. Esta canción, discúlpame la vida, pero yo me acuerdo tanto de Tom Holland. Yo creo que todos nos acordamos de Tom Holland con esta canción, Matcher. Fíjate, lo más interesante es que actualmente Tom Holland y Jafar Jackson comparten un récord. Ah, mis hombres, te lo juro, Matcher, te lo juro. Mis hombres los más exitosos. Es que si tú no lo sabes, te voy a platicar. Tom Holland y... Tom Holland y Jafar Jackson, para mí, híjole, son mi celebrity crush de toda la vida. Yo he amado a Tom Holland desde el 2016, Jafar Jackson, hola, ¿cómo estás? Matrimonio. Entonces, ahorita están compartiendo cada uno la película más exitosa. Mi querido Tom Holland lo comparte con la película de superhéroes de Spider-Man Brand New Day. Y Jafar Jackson lo está compartiendo justamente con la número uno, la película número uno biográfica. Así que algo asombroso. Yo creo que me gusta pura cosa de calidad, Matcher, la verdad. Vamos a iniciar una nueva hora, Matcher. En la siguiente hora platicamos de tus artistas Match favoritos.
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8: Matcher, buenas, buenísimas tardes. ¿Cómo estás el día de hoy? Soy Abby Hernández, acompañándote hasta las 10 de la noche. Oye, hay mucho que platicar en esta nueva hora. Yo estoy feliz, mira, feliz, contenta, radiante, fresca, orgánica y algo delgada. Oye, Matcher, estoy muy contenta de estar el día de hoy contigo, de verdad, de verdad, de verdad, de verdad. No olvides seguirme en redes sociales, me encuentras como @abby_hrd y Match Radio HQ. Tú dirás, oye, Abby, pero siempre te escucho de que agotadísima esta hora. Es que usted no sabe, pero yo me fui a dormir un ratito a mi casa. Bendito mi padre Dios.

Match 97.5 más Pop. Conéctate, acabamos de escuchar Dancing de Aaron Smith. Matcher, vamos a platicar de una de las giras más icónicas de todos los tiempos. Soy Abby Hernández, conectando contigo hasta las 10 de la noche. Y es que si hablamos de giras históricas, definitivamente tenemos que hablar del Eras Tour de Taylor Swift. La gira comenzó en marzo de 2023 y terminó en diciembre de 2024. Y tenía un concepto bastante especial, Matcher: hacer un recorrido por todas las etapas musicales de su carrera, desde su álbum debut hasta Midnights, y más adelante incorporando canciones de Torture Poets Department. Y cada concierto duraba más de 3 horas y reunía alrededor de 45 canciones divididas por eras. La verdad, Matcher, es que Taylor Swift cambiaba 2 canciones en cada concierto durante el famoso set acústico, por lo que cada show era icónico. O sea, no te podía tocar la misma canción, Matcher. Y por si fuera poco, The Eras Tour se convirtió en la gira con mayor recaudación en la historia de la música, superando los $2,000 millones en venta de boletos. ¡Wow! La verdad es que este es el dolor de mi vida. O sea, yo siempre voy a decirte esto, Matcher: el Eras Tour y el no haber tenido la oportunidad de ir al Eras Tour es uno de los mayores dolores de mi vida. De verdad, Matcher, yo ayer... Es que fíjate, me acordé del Eras Tour porque ayer dije, bueno, voy a ver el documental que existe en plataformas digitales. Empecé a ver el documental, Matcher, y dije, no, es que yo debía estar ahí, te lo juro. Yo debía estar ahí porque ahorita conozco como personas que sí les gustaba Taylor, les encanta, pero como que ya no conectan tanto con ella. Y dije, no, yo la sigo amando con toda mi alma, Dios mío, ayúdame. Vámonos justamente con mi reina Taylor Swift, I Knew It, I Knew You, sonando aquí en Match 97.5, más Pop, conéctate.

0: Estás escuchando Match 97.5 más Pop con Anécdota Loser de Kendrick Lamar junto a Sisa. Oye, Matcher, vamos a platicar cómo es que te puedes llevar un Hit Gamer Match en punto de las 5:20. Que tengas una gran tarde y sobre todo espero que tengas un buen camino donde sea que vayas. Yo te acompaño, ya sabes, con la mejor música.
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Match 97.5 más Pop, conéctate Treasure de Bruno Mars. 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Vámonos con Hugel, Moving to the Sun, aquí en Match 97.5 más Pop. Conéctate.

Match 97.5 más pop, conecta a Sex on Fire, The Kings of Leon. Oye, Matcher, ¿tú qué harías si llega una persona y te da una biografía tuya que tú no escribiste? Soy Abby Hernández, conectando contigo hasta las 10 de la noche. Eso le pasó a nuestra artista Match, Dua Lipa, porque resulta y resalta que Dua Lipa estaba firmando de que, no sé, autógrafos, pósters, lo que tú quieras, y llega una persona y le da una supuesta biografía no autorizada por ella misma. Entonces se le queda viendo al libro como de, ¿qué es esto? ¿Quién autorizó esto? Porque quieras que no, Matcher, se podría decir que están lucrando con su imagen, que están usando su imagen para, pues, ganar dinero, y eso es lo que justamente le molestó a mi querida Dua Lipa. Entendible al 200%, mi Matcher, la verdad es que yo también me molestaría por eso. ¿Tú qué opinas? Cuéntame a través de mis redes sociales, me encuentras como @avis-hrd y matchradiohq. En lo que piensas tu respuesta, Matcher, vámonos con Dua Lipa, Don't Start Now, sonando aquí en Match 97.5, más pop, conéctate.

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97.5 más Pop Conecto de Midnight Sun de Sara Larson. Oye, Mancho, te voy a platicar de nuestros iHeartRadio Music Festival 2026. Soy Abby Hernández conectando contigo hasta las 10 de la noche. Y es que sí, mi Mancho, ¿qué crees? Tenemos los iHeartRadio Music Festival 2026 desde la T-Mobile Arena en Las Vegas. Va a ser este viernes 18 y sábado 19 de septiembre, que va a estar increíble, Mancho. Va a estar increíble, de verdad nos lo vamos a pasar padrísimo. Y vamos a tener presentaciones de BTS, Benson Boone, Sara Larson, que va a estar preciosísimo, Macho. Vámonos con Sabrina Carpenter, increíble Sabrina Carpenter. Please, please, please, sonando aquí en Macho 97.5, más pop. Conéctate, que tengas una increíble tarde. Ay, es miércoles, Macho. La vida nos sonríe porque el miércoles es bonito. Bueno, a mí ya me urge que sea quincena. Buen día.

0: Match 97.5 más Pop Connected de Titanium de David Guetta. Matcher, estamos por iniciar una hora de música continua sin cortes comerciales. En la siguiente hora platicamos de Ariana Grande, de su retiro de la música, su retiro, pues, no, de la fama. Ari, no me hagas esto. No te preocupes, Matcher, vamos a platicar todo, vamos a debatir también a través de redes sociales. No olvides seguirme en mi hermoso, precioso, lindo Instagram, @avis_hrd y Match Radio HQ para que te enteres de todo, porque, ¿qué crees? También estamos haciendo un giveaway para boletos para Harry Styles. Que tengas una increíble tarde, Matcher.
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2: Matcher, buenas, buenísimas tardes. ¿Cómo estamos el día de hoy? Ya sé, qué raro escucharme en esta hora. Soy Abby Hernández, normalmente de 2 a 6 de la tarde. El día de hoy estoy contigo desde las 4 de la tarde hasta las 10 de la noche. Mucho que platicar en esta nueva hora, mi macho. La verdad es que estoy muy contenta de estarte acompañando. ¿Cómo vas el día de hoy? ¿Cuál es el trayecto? ¿Cuál es el plan? ¿Qué plan hay? GPI, yo qué sé, esas cosas de la chaviza. Oye, macho, no olvides seguirme en mis redes sociales, @avis_hrd y matchradiohq.